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1: Las 21 horas, 28 minutos.

0: Las 22 horas, 8 minutos.
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0: Ahora sí.
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0: todos los días llegar a este programa de la medicina tradicional chamánica. Si usted está escuchando esto, no será una la casualidad. Esta es una cita con el chamanismo, querer hablar de esas noches en que usted no duerme, de los negocios que no despegar, de los amores que se enfrían sin razón. Queremos hablar de las malas energías, de las brujerías, aunque muchas personas dicen que las brujerías no existen, pero como dicen por ahí, que las hay, las hay. No venid a que crean en nosotros, venid a ofrecer una ayuda, el que querer recibirla la recibe, el que no, no. Queremos ayudar, hablar lo que pocos se atreven. Por eso quédese en esta sintonía, una llamada le ayudará a descifrar su vida. Le dar nombre, fecha de nacimiento y juntos ver en qué poder ayudar. 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Saludar a todos mis amigos de Coyhaique, de Puerto Aysén, de todos sus alrededores. Próximamente estaremos con ustedes, estaremos dando las fechas exactas y atender en la misma ciudad, en la misma parte. Marcar 981-86-6528. Vamos a ver quién ya está en línea. ¿Aló?
1: ¿Carlo?
0: Vamos rápido porque el tiempo es el oro. ¿Cuál será su fecha de nacimiento?
1: 7 de septiembre de 1949.
0: 7 de septiembre de 1949. Poner la mente y el corazón para descifrar lo que querer saber y despejar todas esas dudas que poder tener mientras tirar los caracoles y los huesitos. Ya. ¡Quita!
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0: ¡Chango! Una mujer casada. ¿Cuánto hace que estar casada?
1: Mejor ni me acuerdo.
0: Ya ni sé acordar. A ver, deme la fecha de nacimiento de su esposo.
1: Hoy, el 5 de enero del 47.
0: 5 de enero de 1947. En esta fecha de nacimiento veo diferentes cosas en usted. Pero por un lado la felicidad porque no veo daño ni porquería. Pero debe tener mucho cuidado a la salud. Porque en su salud veo como problemas de un tiempo hacia acá. Veo problemas como falta de energías. Por eso se levantar en la mañana cansada, como golpeada y sin ganas de hacer nada. Como agotada, vuelvo y repito, como cansada, se para, se doble y ¡ay, ay, ay! Le molesta la cintura.
1: También.
0: Y veo como problemas, como dudas a la memoria, porque deja las cosas en un lado y después va a buscarlas y las tiene en la mano. Y vuelvo y repito, busca cosas y las tiene en la mano.
1: Right.
0: Pero gracias a Dios no haber cosas de porquería en usted. Pero sí necesitar me visite para ayudarla a solucionar esos problemas de salud que cada día se están agravando.
1: Ya. Yeah.
0: ¿Qué le diría a las personitas que la están escuchando?
1: Que tengan fe nomás, que para esto hay que tener mucha fe y constancia. Mucha, porque si no hay fe, mejor no ir.
0: Eso es lo que se necesita, la fe y lógicamente la constancia. Para eso, o más bien, por eso siempre hay un dicho que decir, la constancia vence lo que la dicha no alcanza. Un abrazo en la distancia y muchas bendiciones.
1: Igual, adiós, gracias.
0: Todos los días llegar a este programa de la medicina tradicional chamánica fortaleciendo el día a día de cuánta personita que lo necesitar. 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Abrazos en distancia y que Dios Manitú me los llena de muchas bendiciones.

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1: Nacionales. Carabineros reporta 9 fallecidos y 172 detenidos durante fin de semana largo. Más de 333.000 vehículos salieron de la región metropolitana. La institución informó que se registraron 241 siniestros de tránsito a nivel nacional, junto con más de 48.000 fiscalizaciones y 1.774 infracciones.
2: Policiales.
1: Revelan identidad de fallecidos en Mina El Teniente. Investigación busca aclarar causa del accidente. Tras una noche de intensos trabajos, llegó el día siguiente de la tragedia que enlutó a la región de O'Higgins, producto de la luz que dejó a dos fallecidos de 53 y 34 años respectivamente en la mina El Teniente de Codelco. Eran 4 los trabajadores contratistas de la empresa Aura que se encontraban en el sector Cráter Norte realizando labores de despeje de caminos nevados cuando la avalancha los alcanzó. 2 de ellos lograron reaccionar ante la situación y escapar, pero los otros 2 fueron alcanzados por la avalancha y murieron en el lugar.
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2: Internacionales.
1: La Guardia Revolucionaria de Irán anunció el tercer impacto a un superpetrolero en 2 días en el estrecho de Hormuz. El abrazo armado del régimen sostuvo que la nave apagó sus transportadores, ignoró advertencias y quedó envuelta en fuego al intentar abandonar esa vía marítima. No se han reportado víctimas ni qué bandera lleva la embarcación.
2: Deportes.
1: Luto en el deporte chileno. Muere el padre de la campeona olímpica Francisca Crovetto. Según confirmó el presidente del Comité Olímpico de Chile, Miguel Ángel Mujica, Juan Francisco Crovetto falleció en la jornada de ayer domingo. Juan Francisco Crovetto fue clave en el destino que terminó dejando a su hija como campeona olímpica del tiro skate en París 2024, pues fue él quien la introdujo en esta disciplina.
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0: las 9 horas.
1: En primavera 2026.
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Ahora sí, estamos al aire. Muy buenos días, vecinos, vecinas. Jornada de día lunes. Por fin es lunes. No, martes hoy día. ¡Se equivocó! Me dijeron, no te vas a equivocar, hoy día es martes. ¡Martes 13! ¡Wow! Tírate un martes, tírate qué. Tírate un martes. Vecino, vecina, no lo haga. No, reagende la hora para mañana, cásese mañana, hoy día no hay que casarse. Menos embarcarse. Puerto cerrado, jefe. Bueno, algo hay que inventar, pues. Hoy, martes 13, no te cases ni te embarques. Así dice la sabiduría popular. Allá usted si hace caso o no, si cree o no cree. Yo creo que es mejor creer en algo que no creer en nada. ¿No cree usted? 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
0: 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Y con este último buen dato, llegamos al final de la primera edición de los radioservicios.
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1: Michelle Bachelet se posiciona como la principal carta presidencial de la centroizquierda con un 41% según CADEM. La ex jefa de Estado también obtuvo un 37% de las menciones como personaje de la semana y registra un 51% de imagen positiva. Cesantes con estudios superiores llegan al 8,3% en trimestre junio-agosto. Significó un alza de 1% con 40.938 personas cesantes pertenecientes al segmento. En tanto, en el país, el total de desempleados con educación superior llega a 356.286. La situación es más crítica entre los menores de 30 años. La tasa de desempleo en este segmento creció en un año hasta un 15,9% al comparar los trimestres junio-agosto de 2025 y 2026. Manuel Pérez, académico de Economía de la Universidad Católica del Norte, comentó.
2: Yo creo que ahí hay que tratar de poner el foco, pensar en incentivos a la contratación de estos chicos que puedan tener un perfil trainee, un perfil junior o un perfil sin experiencia.
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3: Internacionales.
1: Robert Hull y Michael Woodford de Estados Unidos obtienen el Premio Nobel de Economía. Economistas fueron galardonados por sus trabajos sobre los fundamentos microeconómicos de la estabilización macroeconómica en situación de crisis.
3: Deportes.
1: La emoción de Humberto Suazo tras conseguir el liderato de Primera B junto a San Luis. Humberto Suazo festeja como técnico. El histórico goleador de La Roja, que asumió esta temporada como entrenador de San Luis, logró que su equipo se impusiera en condición de visitante por la cuenta mínima a Puerto Montt. A falta de 3 fechas, el equipo de la quinta región se afirma en el liderato de ascenso con 50 puntos, 2 más que Cobreloa, equipo que cayó el domingo frente a Deportes Copiapó.
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0: Muy bien, ahí arrancamos esta semana con Santa Feria, artistas nacionales que hay que difundir, que hay que promover, sobre todo en esta época estival. Vamos a estar hablando de lo que dejó este fin de semana. Actividades que se realizaron mayoritariamente en la capital regional Coyhaique, en el marco de su aniversario 97. Ahí estaba viendo en la interna algunos titulares que ya comienzan a difundirse a través de las redes sociales en lo que fue la celebración de estos 97 años de la ciudad Coyhaique, capital regional. Estaba estudiando, estaba revisando acá en la interna. Hay buenas noticias también, ya que hablamos de Coyhaique, Aysén, plano intercomunal. Habría sido aprobado tras casi 20 años de tramitación, pero no se me ponga tan feliz, tan contento, porque todavía falta. Sí, Contraloría tomó razón, pero ya van quemando etapas. Y estaba googleando acá a ver si estaba el plano. Nosotros como medio durante años intentamos obtener un croquis al menos de este nuevo plano regulador que estaba en tramitación, pero sin resultado. Y ahora, pese a conocerse su eventual aprobación, aunque aún faltan algunas etapas, la publicación en el Diario Oficial, una vez hecha esta la publicación, recién ahí se va. Ya sé dónde buscarlo, sí, ya busqué los links, todo. Con la ayuda de mi amiga Ia. Una vez aprobado, vamos a poder tener acceso. Sí, porque a mí me llegó una nota de prensa. Yo quería poner la foto del planito. Pues. La foto que me llegó sale el plano de Coyhaique. Nosotros somos aiceninos. Y es un largo anhelo que tienen la comunidad, sobre todo quienes sueñan con la casa propia, los dirigentes, ver con claridad el plano regulador que ya está a puertas de ser aprobado de manera definitiva, y conocerse el plano de este mismo para que los vecinos sepan dónde eventualmente se va a poder construir, dónde eventualmente y de manera definitiva ya no se va a poder construir. Por las zonas que establece el plano, las zonas industriales, las zonas urbanas, las áreas verdes, las zonas de riesgo no seguras. Esa es la importancia del plano regulador, de que no se construya en cualquier parte. Bueno, aquí está decir lo que pasó este fin de semana en el norte del país a raíz de las precipitaciones. Veía en la TV algunos expertos y, claro, tras el análisis y las consecuencias de este aluvión en las quebradas, cuesta entender que se hayan construido hospitales, universidades, colegios en las partes bajas de la quebrada, y que vimos con pena cómo quedaron totalmente anegadas algunos centros médicos, incluso con pacientes hospitalizados en su interior. Las pérdidas son totales. De ahí que cobra importancia, relevancia, tener un buen plano regulador para construir donde es seguro y después no estarse lamentando. Así que tendremos que seguir esperando. Bueno, hemos esperado casi 20 años, no vamos a poder esperar un mes, un par de meses más para conocer el plano definitivo. Y sin duda va a dar de qué hablar por la proyección que tiene nuestra ciudad puerto, tal vez por algunos caminos que se puedan ver como alternativa para hacer más eficiente el ingreso y salida a nuestra ciudad puerto, pensando en que nos va a faltar una mejor conectividad. De ahí la importancia, relevancia de su aprobación. Más ratito le cuento los titulares respecto de este importante tema.
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0: No, bueno, que se aprobó, gancho.
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0: Mira, acá me llegó una nota. Dice, Coyhaique y Aysén avanzan en ordenamiento territorial tras aprobación del plan regulador intercomunal. La Contraloría Regional tomó razón del acto administrativo que aprueba el plan regulador intercomunal Coyhaique-Aysén, hito celebrado por autoridades regionales y comunales al considerar que contribuirá a un desarrollo urbano seguro y proyectado al futuro ante el crecimiento sostenido que muestran ambas comunas. El proceso formal de tramitación del plan regulador intercomunal Coyhaique-Aysén se remonta al año 2011 tras el análisis favorable del Servicio de Evaluación Ambiental de la región. Posteriormente, la Ley 21.074 del año 2018 transfirió a los gobiernos regionales la aprobación de estos instrumentos de planificación urbana, en coordinación con el Ministerio de Vivienda y Urbanismo y los municipios involucrados. Para el Seremi de Vivienda, Fabián Roja, tras 15 años de tramitación, el plan permitirá orientar el crecimiento urbano de ambas comunas que se han expandido sin un ordenamiento territorial definido. Esto va a permitir poner reglas y condiciones claras, no solamente para quienes viven y habitan, sino también para la inversión. También nos va a permitir concretar la creación y de facilitación de proyectos habitacionales. Este instrumento de planificación, sin duda, va a permitir que tanto Coyhaique como Aysén y sus localidades puedan pensar en crecer de otra manera y seguir trabajando para el progreso y desarrollo de la región de Aysén, añadió el Seremi de Vivienda. Habrá que ver qué pasa entonces, vecinos, cuando ya podamos ver el plano definitivo, el original, el que va a mandar al momento de pensar en nuevos proyectos, ya sea habitacionales o industriales. Una buena noticia, continuamos avanzando. Coyhaique y Aysén avanzan en ordenamiento territorial tras la aprobación del plan regulador intercomunal.

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Recuerda que estamos en el principal puerto, Chacabuco, y también en Puerto Aysén. Y a mis amigos de Chacabuco, estuve este fin de semana ya. En el próximo bloque vamos a ver un lindo proyecto que visitamos en el principal puerto de la región. Pero antes vamos a un temita musical.

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1: Nacionales. Gore de Santiago llama a evitar excursiones a la cordillera ante pronóstico de lluvias y tormentas eléctricas en la región metropolitana. Anticiparon precipitaciones de 10 a 24 milímetros en el valle y precordillera de la capital. Hacemos un llamado a no subir a la cordillera ni realizar excursiones. Evitar acercarse a ríos, quebradas y cauces. Respeta las restricciones de acceso y sigue indicaciones de los equipos de emergencia, indicó el gobernador regional Claudio Orrego. Con incidentes menores se desarrolló marcha por 12 de octubre en Santiago. Entre las exigencias estuvieron protección, autonomía y fin a la militarización del territorio indígena, además de la libertad a los presos políticos mapuches y de la despenalización de la hoja de coca. Catalina Pichín, parte de la mesa que organizó la marcha, indicó que frente a cualquier gobierno continuarán exigiendo sus demandas.
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1: Internacionales. Reino Unido apunta a la Guardia Revolucionaria iraní por presunto plan contra base aérea de Fire4. El primer ministro británico Andy Burnham aseguró que el supuesto ataque frustrado contra la base de RAF Fire4 habría sido coordinado desde Irán. Londres anunció sanciones contra 2 ciudadanos iraníes y convocó al embajador de Teherán.
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1: Valentina Caballar revela inhumano control antidopaje en habitación al lado de su madre fallecida. La corredora del equipo SD Works Pro Time reveló que la prueba le fue realizada en septiembre pasado y tuvo que realizarla en una habitación contigua a la que yacía su familiar sin vida. Perder a mi madre en septiembre ha cambiado por completo mi forma de ver la vida, escribió Caballar, quien puso fin anticipado a su temporada por razones personales. Lo que hizo que esta experiencia fuera aún más difícil fue tener que someterme a un control antidopaje en mi propia casa pocas horas después de la muerte de mi madre, agregó la austriaca.
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Continúo con el artículo de Bio Bio Chile. Para el diputado argentino, el regreso de Ruta es una muestra concreta de la falta de solidaridad de Chile con la causa Malvinas. Vale recordar que Argentina mantiene disputa de soberanía con el Reino Unido por Malvinas, Georgias del Sur y Sandwich del Sur y los espacios marítimos circundantes. Además planteó que si Chile decide hacer negocios de manera ilegal en Malvinas, no puede tener de parte de Argentina beneficios económicos y fiscales por sus inversiones en nuestro país. Tienen que decidirse. El diputado insistió en que no busca cortar el diálogo. Él planteó... es razonable, no se busca romper el diálogo ni las relaciones diplomáticas, comentó. El proyecto pide al Ministerio de Relaciones Exteriores, Comercio Internacional y Culto denunciar dos instrumentos. El primero es el Tratado de Sobrepromoción y Protección Recíproca de Inversiones, aprobado por la Ley 24.342, que resguarda a los inversionistas de cada país en el territorio del otro. El segundo es el convenio para eliminar la doble imposición aprobada por ley 27.274. Su objetivo es evitar que una empresa pague impuestos dos veces por la misma renta en cada país y prevenir la evasión y la elusión fiscal, es decir, el uso de resquicios legales para pagar menos. Mientras estén vigentes ambos acuerdos, fijan topes a las retenciones, los descuentos que se aplican al pago de ganancias por dividendos, intereses y regalías que las firmas chilenas obtienen en Argentina si se denunciaran las empresas radicadas en Chile que invierten o generan rentas. Allí perderían esas ventajas impositivas, asegura el medio. La nota es bastante extensa, puedes leerla de manera íntegra completa en biobiochile.cl. Diputado argentino propone retirar beneficios a empresas chilenas ante buque que viajará a Malvinas. ¿Sabes que este tema de las Malvinas y la postura de Chile a prestarle servicios a través de una empresa nacional a Inglaterra para enviar suministro ha tenido distintos puntos de vista también al otro lado del alambre, ¿eh? Sí. ¿Sabía usted que desde la Argentina viajaban barcos para precisamente entregar suministros a Malvinas? Entonces, sí, con una operación de millones de dólares al año. Entonces, ¿qué pasa aquí? Los mismos argentinos desde su puerto envían barcos a Malvinas para reabastecimiento. Y ahora que Chile va a hacer lo propio, desde el puerto de Punta Arenas ponen el grito en el cielo. Acusan traición, falta de empatía con ellos, pero sin embargo ellos llevan durante años entregándole suministro a las Falkland. Se enojan los argentinos cuando uno le dice Falkland, a las Malvinas. Un tema que sin duda debiese resolverse por la vía diplomática. Hay hartos tratados internacionales, pero yo creo que la polémica va por la ruta que ha trazado el barco, que en vez de dar la vuelta por abajo, por Tierra del Fuego, va por donde va justo el hito chileno. Y eso parece que nos gustó al otro lado del alambre. Hay que pedirles permiso. ¿Cómo les vas a pedir permiso por transitar por tu casa? ¿No? Está juntando mucho con Transmilay, parece. ¿Ah? Mire que le permiso para todo. ¡Qué penca! Ya vamos a un temita musical. Luego la pausa y ahora sí cargó mi computador para en este próximo bloque poder ir con esa notita del principal puerto, Chacabuco. Nos vamos con el romanticismo de Pablo Alborán en colaboración musical con el chileno Kid Voodoo. Esto es Dando Vuelta.

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0: Las 10 horas, 44 minutos.
1: 10 de la mañana y 44 minutos de este día, martes 13 del mes de octubre. Saludamos a los Eduardos que están en sintonía, a los cumpleañeros también. Felicidades. Linda mañana en Puerto Aysén. Linda mañana en el principal puerto, Chacabuco, donde este pasado fin de semana largo, el sábado parece que estuvimos ahí en el principal puerto, Chacabuco. Fuimos a visitar el inicio de proyecto de nuestros amigos del Club de Adulto Mayor Arturo Prat, a quien le mando un cariñoso saludo. Hablamos de distintos temas de la vida, de cómo lo viven diariamente en el principal puerto, Chacabuco. Y todos los grandes desafíos que tienen para lo que resta de este año 2026. En esta oportunidad estuvimos hablando de un proyecto que adjudicaron este año del Fondo Aysén Crece en Comunidad, año 2026. Los invito a escuchar los detalles de esta linda entrevista en la voz de los protagonistas, nuestros amigos del Club de Adulto Mayor Arturo Prat, del principal puerto, Chacabuco. Vamos con el siguiente audio. Muy bien, amigos, estamos acá una vez más en el principal puerto de nuestra región, Puerto Chacabuco. Venimos a hablar del proyecto Conectando con el Bienestar, Naturaleza y Vejez. Un proyecto de nuestros amigos del Club de Adulto Mayor Arturo Prat de Puerto Chacabuco, financiado por el concurso Aysén Crece en Comunidad año 2026, lo que conocíamos como el 8% FNDR, que mantiene la sigla, pero ahora le han asignado este concurso Aysén Crece en Comunidad año 2026. Y nuestros amigos han adjudicado este proyecto, que tiene una temática de taller de pintura con relieve, además de ejercicio físico y hábitos para la vida saludable. Estamos acá con Carla Quesada, la monitora. Ustedes escuchan ruido de fondo porque las chiquillas están haciendo manualidades. Bueno, Carla, cuéntame cómo nace esta iniciativa. Veo harto equipamiento, harto material didáctico para pintar, para moldear. Trabajos con relieve, se ve bastante bonito, bastante original. Bienvenida, ¿cómo está?
2: Hola, Álvaro, un gusto. Muy bien, con muchas ganas. Vamos trabajando muy bien con el grupo del Arturo Prat acá en Chacabuco. Bueno, esto nace a través de una conversación el año pasado con la agrupación, donde ellos querían experimentar otro tipo de arte manual, ¿ya?
1: Y el año pasado sí. Yo vine y ellas hacían puntillismo, recuerdo.
2: Sí, pero eso son cada año me piden idea de qué se puedo hacer yo el próximo año que viene, si
1: esto
2: es que
1: con
2: se adjudica.
1: Dificultad.
2: Claro, la idea es ir que ellos aprendan diferentes técnicas de manualidades, ya sea pintura, el arte con relieve y más que nada para que se mantengan activos y joviales, porque también les sirve para conversar, para juntarse, para distraerse, para pasarlo bien, para reír, aparte de
1: Paulina,
2: conocimiento.
1: Justo va Paulina acá. Gusto saludarte, Paulina. Te veo con una caja para los auditores en la radio. Si me pudieses contar, mira qué linda una caja que viene con todo el set.
3: Todo el material para que nosotros...
1: ¿No gastan acá?
3: No, ni un peso, no se gasta nada, no.
1: Oye, cuéntame. Te veo espátula,
3: sí,
1: cola fría, pintura,
3: yeso, pintura, pinceles, los
1: bastidores que,
3: ¿ya?
1: Mira qué lindo.
3: Pero todo esto...
1: acá está, pues. Esto trae,
3: sí, eso trae
1: una cola fría de 500 gramos, 2 kilos de yeso, cinta masking para fijar su trabajo, dos bastidores de 20x20, dos bastidores de 20x30, un bastidor de 30x40, un set de pintura acrílica que le da un toque genial de brillo. Es genial la pintura acrílica. Bien ahí, Carla, con los materiales. Un set de pinceles y espátula, 10 bolsas de manga, un lápiz y goma y un vaso plástico mezclador. Todo pensado en facilitarle todo el trabajo y que ustedes solo se concentren en expresar su talento.
3: Lo único que ponemos nosotros son las ganas de venir a aprender y de pasarlo bien.
1: Fantástico. ¿Paulina?
3: Paulina.
1: Paulina Gómez.
3: Paulina Gómez.
1: Che, Gómez, sí. Bueno, digo yo, porque yo igual soy Gómez. Oiga, cuénteme, ¿cuántos años lleva participando acá con los vecinos?
3: Van a ser 3 años.
1: 3 años, fantástico.
3: Sí, no, fantástico.
1: Y
3: no.
1: Usted, los veo acá, muy activas, muy concentradas. Me contaba una socia que se juntan varias veces por semana, algo que también les rompe la rutina y sin duda...
3: El único día libre que tenemos son los jueves, porque bueno, los lunes tenemos ejercicios, ¿ya? Con una profesora de educación física.
1: ¿Este también contempla con ejercicios? Ejercicio físico, hábitos de vida saludable y la pintura con relieve.
3: Sí, pero los lunes tenemos con educación física, con una profesora de educación física. Los martes yoga... Los miércoles nuevamente ejercicio, los jueves libre, los viernes este taller y mañana sábado nuevamente ejercicio con kinesióloga.
1: Qué bueno, yo siento que ustedes tienen una alegría inmensa porque tienen un calendario que las motiva a seguir. Las veo a todas regias estupendas. Días atrás, hace un par de semanas estuve acá con unas nuevas máquinas que le habían llegado. O sea, el club de adulto mayor.
3: No, tenemos de todo para pasarlo bien, para aprender. Yo lo vengo a pasar muy bien acá.
1: Oiga, y este proyecto, conectando con el bienestar, naturaleza y vejez, en la parte de naturaleza, entiendo que cierra con un viaje al norte de la provincia de Aysén, la localidad de La Junta. Sí. Ya hay fecha, ¿sabían ustedes la fecha o no?
3: Sí.
1: ¿Cuándo es el viaje?
3: Nos vamos el 23 y volvimos el 24.
1: Fantástico, una experiencia más para compartir con sus amigas y vivir unos días geniales, pues.
3: Sí, no, es que acá se pasa genial.
1: Fantástico.
3: Sí, genial.
1: ¿Quiere mandarle un saludo a alguien en especial?
3: No, en realidad no.
1: ¿A nadie?
3: No,
1: a los colegas nomás.
3: Sí.
1: Fantástico. Voy a seguir hablando acá para que me cuenten cómo lo pasaron. Mire, se pasan datos de distintas cosas acá.
2: No, sí, es bastante interactiva la participación aquí de las beneficiarias.
1: Oiga, quiero capturar la impresión. ¿Cómo se llama la vecina? ¿Ella? ¿Cómo
4: Rosa.
1: Se llama? Rosita, te veo guardando ya tu kit. ¿Terminaste?
4: Es que ya es hora de guardar.
1: Es hora de guardar. Oye, qué lindo el diseño que está haciendo. ¿Qué me puedes contar que estás haciendo?
4: ¿Una flor? Sí, una flor.
1: ¿Y ya tienes pensado los colores?
4: Sí, no, todavía no. ¿Todavía vamos a terminarla no? Primero y de ahí ir viendo los colores que hay, porque depende de los colores que tengan.
1: Oye, chiquillas, ¿y ustedes con las manualidades tienen algún lugar destinado en su casa, algún muro donde van dejando sus cositas o se las regalan a la familia, a algún amigo? ¿Qué hacen después con
4: eso? Cuando puedo vender, vendo y si no lo guardo en mi pieza, arriba de un mueble.
1: Ahí tengo un espacio. Sí. Oiga, felicitaciones, muy lindo le está quedando, muy bonito, muy bonito. Quiero saludar a la presidenta acá, que está poniendo el orden acá. ¿Cómo está, señora Eli?
5: Bien, bien, usted, muchas gracias.
1: Oiga, que me gusta venir a verlo, me voy a sentar un poquito porque yo soy muy alto.
5: Siéntese nomás.
1: La felicito. No dejan de sorprenderme los socios de este club. Hoy, pintura, pero no cualquier pintura, con relieve. O sea, lo que me gusta es que ustedes eligen todo el tiempo nuevos desafíos. Porque podría ser una pintura en óleo, con acrílico, pero ustedes le agregan relieve, que le da un sentido 3D, como que veía la flor de la vecina ahí, como que está saliendo para afuera así la sol, y eso que todavía no está pintada.
5: Sí, bueno, cada vez hay que ir aprendiendo más cosas y mejorar, porque igual esto sirve para beneficio a nuestra salud, ¿cierto? Y psicológicamente uno aprovecha salir de su hogar y se distrae.
1: Oiga, y hablando de distraerse, estaba viendo acá las características del proyecto, que una vez que ustedes terminen, son 3 cuadros, es harta pega. Es como una mini exposición personal, y si las juntamos a todas, wow. Podríamos hacer una exposición. Yo voy a venir seguramente en el cierre cuando ya estén listos, pero entiendo que el cierre de este proyecto es un viaje a La Junta. Nuevamente un destino de los más lindos de la Patagonia y donde ¿cuántos adultos mayores esperan viajar?
5: 27 personas hay para ir, porque bueno, el proyecto este año fue menos plata, así que...
1: Bueno, pero sí estamos en Chile.
5: Pero sí, igual hay que dar gracias a Dios y gracias a los proyectos que están saliendo de gobierno, todas estas cosas, ¿cierto? Para bueno, salir igual.
1: Para salir, pues aprovechar a distenderse. Esto es financiado por el concurso Aysén Crece en Comunidad, año 2026. Es parte del 8% del FNDR, sino que ahora se llama Aysén Crece en Comunidad. Y si mi memoria no me falla como reportero, el año pasado igual adjudicaron, ¿o no? no recuerdo.
6: El año pasado igual salimos.
1: Igual, sí, pero fue otras características. Pero habla de un trabajo minucioso y lleno de energía de parte de ustedes como directiva, usted, don Juan, otra, la señora... Ay, me olvidé su nombre, ahora es la secretaria. Anita, recién me había saludado, me había felicitado, ahora me olvidé. Pero bueno, todos ustedes hacen un tiempo extra fuera de horario y hoy día lo que yo vengo a ver son los frutos de meses de trabajo.
5: Bueno, ser de la directiva, cierto, como yo siempre he dicho a los socios, no es fácil porque si la cabeza, siempre lo he dicho, si la cabeza no se mueve, los pies no andan solos. Y para qué dejar morir algo que uno le ha costado harto, hay que seguir adelante y tenemos socias que son jóvenes y se les da la oportunidad porque todas tenemos derecho a aprender algo nuevo, ¿cierto?
1: Sí, acá se da esa relación de que algunas hijas acompañan a las mamás o familiares.
5: Y así van aprendiendo y van cumpliendo sus años dentro del club. Entonces el club no envejece. Y esa es la alegría más grande que uno tiene como directiva de ayudar al resto de las personas que no saben.
1: A sus vecinas, sus amigas, como me decía la vecina, si mi cuadrito no me lo quedo yo y alguien se interesa, lo vendo, se hacen un extra, como todas las cosas que hacen ustedes, pues ustedes hacen ropa, hacen un montón de cosas.
5: Bueno, la mayoría, bueno, depende de la persona, porque... Yo no vendo casi lo que más hago a veces para regalar.
1: Ah, claro. Sí. Es que es un regalo más emotivo porque es algo que usted hizo, que usted le dedicó amor y tiempo y tiene un valor especial. Toda artesanía tiene un valor especial. Oiga, la felicito. Carlita, mira, ya estamos cerrando este taller y la verdad que felicitarte a ti igual como monitora. Muy lindo el trabajo que hace. Se ve la energía y la alegría de la gente. Y que, como decía la vecina, es un momento único que te queda marcado a futuro. Y que esperamos sigan trabajando ustedes. Después vienen otra etapa finalizada. Estos son tres cuadros, son varias semanas de trabajo acá.
2: Sí, la idea es poder realizar, ocupar todo el material que viene en el kit. Tenemos todos los viernes de 3 a 6. Esto va a durar más o menos hasta diciembre. Así que nos quedan recién, estamos ahí, están conociendo las técnicas, cómo les van quedando. Entonces también yo les digo que disfruten del proceso porque cuando uno empieza igual todo es complicado, uno se frustra. Entonces también es bonito ir aprendiendo de que el resultado es lo que importa y el proceso a veces... dejarlo un poquito de lado.
1: Claro, porque esto también tiene un proceso, una etapa de secado, sí, para que se adhiera, no es todo para que quede con un relieve espectacular. Así que felicitaciones a ti como monitora, a la directiva, a la socia. Y bueno, esperamos ver el resultado final, esta exposición que año a año hacen acá, y ahí las vamos a venir a ver, pues pierda cuidado.
2: Están totalmente invitados, ¿cierto, señora Eli?
1: Sí. ¿Me invita o no? No, y ahí ahora me voy a comer sopa y pilla, pues. La vuelta anterior vine en un proyecto de deporte y no había nada para mastique. Hoy no, hay sopa y pilla. Oiga, con la energía del Club de Adulto Mayor Arturo Prat de Puerto Aysén, hemos venido a dar el lanzamiento. Hola, vecina, el lanzamiento oficial a este proyecto Conectando con el Bienestar, Naturaleza y Vejez, un proyecto de Aysén Crece en Comunidad, año 2026, y no me cabe duda que va a ser una tremenda experiencia y un tremendo éxito. Muchas gracias por recibirnos una vez más en su casa.
5: Sí, muchas gracias a usted también, y nuestro sueño todavía no termina ahí porque tenemos un sueño más grande todavía. Ahora sí, la fuerza que Dios nos da.
1: Hay que seguir contando él. ¿Usted, vecina, quiere mandarle un saludo a alguien en especial que pueda estar escuchando? ¿No? ¿Cómo lo pasó?
7: Súper bien. Estoy aprendiendo, sí.
1: Fantástico. ¿Su nombre?
7: María Tobar.
1: María Tobar. Un gusto conocerla.
7: Igualmente.
1: Pues. Que tenga linda tarde. Mañana, chicas, no se olviden. Nos vemos mañana y nosotros nos vamos al estudio. Adelante, estudio. Cerramos con el Club Adulto Mayor acá en Puerto Pelagito. Un aplauso sin duda merecido para nuestras vecinas, para nuestros vecinos y amigos del principal puerto Chacabuco, en especial al Club de Adulto Mayor Arturo Prat de Puerto Chacabuco. ¡Qué linda! qué lindas artesanías, qué lindo arte están haciendo. Imagínense, un gran desafío, son varios cuadros por persona. De verdad que hay una energía muy linda en el club. Y bueno, agradecidos por la invitación a acompañarles, hacerles el acompañamiento y el seguimiento en estos proyectos. Después seguramente vendrá el viaje, el cierre, y ahí vamos a estar. Vamos a compartir imágenes también por nuestra página web milenariafm.cl, nuestras redes sociales con el mismo nombre, Milenaria FM, para que usted pueda ver a nuestras vecinas, a nuestras auditoras, a nuestra gente, no solo de Aysén, también de Puerto Chacabuco. Nosotros continuamos avanzando en esta mañana express, 10 de la mañana con 59 minutos. Vamos con la gran Cecilia, la incomparable, luego la pausa comercial. Y seguimos con más Mañana Express en tu radio milenaria.

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4: Minbu anuncia 40 subsidios de arriendo en Villa Mirador de Arauco tras detectar daños en 138 viviendas. En tanto, continúan las labores de evacuación de las viviendas y el terreno. Las autoridades anunciaron que se entregará un estudio de mecánica de suelos con financiación de la constructora, con un plazo de 3 meses para determinar las causas de la inestabilidad del suelo y las posibles soluciones.
1: Política.
4: Ex subsecretaria Quintana, las RUF son insuficientes sin una reforma judicial y al Ministerio Público. La ex autoridad del gobierno de Kast explicó que los parlamentarios de su sector respaldaron las RUF bajo el entendido de que pueden entregar mayor certeza jurídica a los funcionarios policiales durante los procedimientos en los que intervienen.
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5: Internacionales.
4: Suprema de Brasil autoriza a Flavio Bolsonaro a retomar visitas a su padre en prisión domiciliaria. El tribunal permitió reanudar los encuentros luego de que venciera la sanción de 90 días impuesta por incumplimientos a las condiciones judiciales. Las visitas deberán realizarse bajo las mismas medidas de seguridad y no podrán tener una finalidad política o electoral.
1: Deportes.
4: Colo-Colo con hermetismo por tema Bocín. Aníbal Mosa fue hermético y ante los medios señaló: no vamos a dar ninguna declaración sobre eso hasta que termine el campeonato. De regreso a Chile, ayer Bocinha vio desde la banca la actuación del titular Gabriel Moreira en la goleada en contra frente a Coquimbo Unido.
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Muy bien, amigos, ya estamos de vuelta para seguir acompañándote en esta Tu Mañana Express. Y vamos con los buenos datos del comercio local. 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Y me preguntaban que cuál será la temperatura máxima para Puerto Aysén en esta jornada de martes 13. No te cases ni te embarques. 12 grados tenemos a esta hora de la mañana, y la máxima temperatura, papi, agradables 22 grados a eso de las 4 de la tarde. Máxima de 22 agradables grados. Va a ir disminuyendo la nubosidad. Sí. Vamos a tener un día radiante. La mínima para esta noche, estuve la amanecida. Sí, yo sentí fresquito la amanecida. Esta amanecida parece que va a ser menos helada, con una mínima temperatura de 8 grados, pero sobre cero. Para Puerto Aysén, para mañana miércoles, principalmente nublado, a ratos parcial, misma máxima temperatura que hoy. Mañana, 22 agradables grados para Puerto Aysén. Y el jueves me sale 23 grados la máxima, y el viernes 24 grados la máxima. Sí. El sábado baja un poquito. Algunos chubascos esperan, cielo gris el sábado, 16 grados la máxima, domingo máxima de 15. Pero lo que resta de esta semana, al menos los días hábiles de lunes a viernes, 22, 23 y 24 respectivamente.

0: Seguimos avanzando, 11 de la mañana, 20 minutos en los estudios de la radio y vamos con buenos datos del comercio local. 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

0: vamos con un servicio de noticias, dos minutos de información en lo nacional, lo internacional, también el deporte. 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
2: Nacionales. Minbu anuncia 40 subsidios de arriendo en Villa Mirador de Arauco tras detectar daños en 138 viviendas. En tanto, continúan las labores de evacuación de las viviendas y el terreno. Las autoridades anunciaron que se entregará un estudio de mecánica de suelos con financiación de la constructora, con un plazo de 3 meses para determinar las causas de la inestabilidad del suelo y las posibles soluciones.
3: Política.
2: Ex subsecretaria Quintana, las RUF son insuficientes sin una reforma judicial y al Ministerio Público. La ex autoridad del gobierno de Kast explicó que los parlamentarios de su sector respaldaron las RUF bajo el entendido de que pueden entregar mayor certeza jurídica a los funcionarios policiales durante los procedimientos en los que intervienen.
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3: Internacionales.
2: Suprema de Brasil autoriza a Flavio Bolsonaro a retomar visitas a su padre en prisión domiciliaria. El tribunal permitió reanudar los encuentros luego de que venciera la sanción de 90 días impuesta por incumplimientos a las condiciones judiciales. Las visitas deberán realizarse bajo las mismas medidas de seguridad y no podrán tener una finalidad política o electoral.
3: Deportes.
2: Colo-Colo con hermetismo por tema Bocinho. Aníbal Mosa fue hermético y ante los medios señaló: no vamos a dar ninguna declaración sobre eso hasta que termine el campeonato. De regreso a Chile, ayer Bocinha vio desde la banca la actuación del titular Gabriel Moreira en la goleada en contra frente a Coquimbo Unido.
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1: Nacionales. Lo estamos analizando. Pavés afirma que gobierno evalúa radares meteorológicos tras aluvión. El subsecretario del Interior aseguró que el Ejecutivo estudia retomar proyectos de adquisición de estos equipos cuya implementación requiere una inversión elevada. Según explicó, permitirían detectar cambios localizados en la intensidad de las precipitaciones como los ocurridos en Las Condes.
2: Política.
1: Pueblos originarios marcharon en Santiago con consignas sobre ley Lafscanché, estado de excepción y extractivismo. Algunas de las solicitudes del petitorio fueron la protección a la ley Lafscanché, la despenalización de la hoja de coca y la revitalización de las lagunas indígenas como un derecho.
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2: Internacionales.
1: Arabia Saudita extiende cierre de operaciones del aeropuerto de Riad tras ataque que dejó 17 fallecidos. Según la NOTAM, la nueva suspensión se inició ayer a las 8:45 horas local y se alargará hasta las 21 horas local del próximo sábado, cuando se levantará el cierre de las operaciones del aeródromo.
2: Deportes.
1: Piloto chileno se consagra campeón de la categoría GT2 Cup 2 en el mítico circuito de Nürburgring. Benjamín Ites sumó su tercer título en Europa tras una sufrida definición en la prueba de resistencia. El certamen se disputó en el tradicional circuito de 24,358 kilómetros, donde compitió junto a sus compañeros alemanes Alexander Hart y Benjamin Kozlowski, con quien debió batallar hasta la última vuelta por la corona.
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1: 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Nacionales.
2: Sin titulares en la salud y obras públicas, senador Celis cuestiona falta de seremis en la Araucanía. El parlamentario manifestó su preocupación por ambas vacancias en un contexto marcado por el mes de concientización sobre el cáncer de mama y las emergencias que han afectado la conectividad regional. En salud, sostuvo que esta área debe ser una prioridad para el gobierno y que es necesario contar con autoridades presentes y trabajando para responder oportunamente a las demandas de la población.
1: Política.
2: Cecilia Pérez se suma a presión para evitar cierre de Prodemu. La ex ministra y ex directora del Servicio Nacional de la Mujer, Cecilia Pérez, se suma a las voces que buscan evitar el cierre de Prodemu y llamó a conformar una mesa de trabajo que permita dar continuidad a la fundación con una estructura fuerte y viable económicamente.
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3: Internacionales.
2: La OTAN advertirá a Rusia sobre su capacidad de respuesta ante el aumento de las operaciones híbridas contra países aliados. El comandante supremo aliado en Europa de la organización, Aleksandr Grinkiewicz, expondrá a Varsovia su teoría de la victoria ante un posible ataque ruso. Su discurso también buscará tranquilizar a los miembros de la alianza en el flanco oriental ante la amenaza de nuevas acciones del Kremlin.
3: Deportes.
2: Carlos Alcaraz explota tras caer sorpresivamente en Shanghái ante Zizou Bergs. El tenista español, número 3 del mundo y segundo sembrado del torneo, cayó en 2 parciales frente al belga de 25 años en poco más de 2 horas de juego. En la ronda de octavos de final, Zizou Bergs se medirá ante el vencedor de la llave que disputan el estadounidense Tom Paul, número 18, y el monegasco Valentín Bachelot, número 14, vigente monarca del torneo.
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1: Carabineros reporta 9 fallecidos y 172 detenidos durante fin de semana largo. Más de 333 mil vehículos salieron de la región metropolitana. La institución informó que se registraron 241 siniestros de tránsito a nivel nacional, junto con más de 48 mil fiscalizaciones y 1.774 infracciones.
0: Policiales.
1: Revelan identidad de fallecidos en Mina El Teniente. Investigación busca aclarar causa del accidente. Tras una noche de intensos trabajos, llegó el día siguiente de la tragedia que enlutó a la región de O'Higgins, producto de la luz que dejó a dos fallecidos de 53 y 34 años respectivamente, en la mina El Teniente de Codelco. Eran 4 los trabajadores contratistas de la empresa Aura que se encontraban en el sector Cráter Norte realizando labores de despeje de caminos nevados cuando la avalancha los alcanzó. Dos de ellos lograron reaccionar ante la situación y escapar, pero los otros dos fueron alcanzados por la avalancha y murieron en el lugar.
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2: Internacionales.
1: La Guardia Revolucionaria de Irán anunció el tercer impacto a un superpetrolero en 2 días en el estrecho de Hormuz. El brazo armado del régimen sostuvo que la nave apagó sus transportadores, ignoró advertencias y quedó envuelta en fuego al intentar abandonar esa vía marítima. No se han reportado víctimas ni qué bandera lleva la embarcación.
0: Deportes.
1: Luto en el deporte chileno. Muere el padre de la campeona olímpica Francisca Crovetto. Según confirmó el presidente del Comité Olímpico de Chile, Miguel Ángel Mujica, Juan Francisco Crovetto falleció en la jornada de ayer domingo. Juan Francisco Crovetto fue clave en el destino que terminó dejando a su hija como campeona olímpica del tiro skate en París 2024, pues fue él quien la introdujo en esta disciplina.
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Muy bien, amigos, ya estamos de vuelta. Anduvimos en terreno haciendo una notita con nuestros vecinos, con nuestra comunidad. Estuvimos con las amigas de la agrupación barrial. Notita que ya por horario no alcanzamos a mostrársela, pero sí la vamos a tirar la jornada de mañana en nuestro matinal Tu Mañana Express. Ahí vamos a estar hablando con nuestros amigas de la agrupación barrial. Estuvimos acá en la sede de Pedro Aguirre Cerda. Les mando un cariñoso saludo. Muchas gracias por recibirnos, acogernos con la alegría de siempre. Señorita, señora, mire. Todo esto en el marco de los proyectos Aysén Crece en Comunidad año 2026. Vamos visitando a distintas organizaciones, clubes de adulto mayor, juntas de vecinos. Nuestra comunidad en general nos hace muy bien para compartir, para conversar con nuestros vecinos, haciendo una realmente comunidad. Mañana en el bloque pasadito a las 11 de la mañana vamos a ir con la linda nota que le hicimos a nuestras vecinas y amigas de la agrupación barrial de Puerto Aysén. Agrupación barrial para el vivir bien el envejecimiento. Y antes de seguir avanzando, voy a dar nuevamente esta cédula de identidad que fue encontrada en la vía pública esta mañana y que la trajo un auditor a nombre de Giovanca de Los Ángeles Sandoval Pérez, de nacionalidad chilena. Su cédula de identidad fue encontrada esta mañana en la vía pública. 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

Bueno, y según la programación, veo que DJ Sagaz les estuvo compartiendo música de los amigos de artistas que tuvieron una espectacular presentación en el marco del aniversario 97 de la capital regional Coyhaique. Estuvo Alanis Lago, amigos de artistas, y anoche estuvo Anita Tillú, ya cerrando esta flor de fiesta de la capital regional. Nosotros estuvimos ahí, pero como paisano, no como reportero, y de verdad que una muy linda actividad. Destacar el nivel de organización, preocupación desde los estacionamientos, el marco de la seguridad pública, privada, Carabineros de Chile, muy, muy seguro todo, muy tranquilo todo. Felicitaciones por esta flor de fiesta que tuvo la capital regional Coyhaique en el marco de su 97 aniversario. Qué envidia sana da cuando uno ve las mejoras del parque urbano. Antes era Ducreto, ahora ya con algunos tramos pavimentados y con otras obras que continúan en ejecución y que seguramente ya la podremos ver en fecha próxima, tal vez en la Expo Patagonia o en otras actividades que se vienen ya en la época estival. Muy lindo el parque urbano de Coyhaique, cada vez mejor. Están dejando la vara alta, sin duda, a nivel regional.

Bueno, esta mañana les contamos de la aprobación del plano intercomunal urbano. Aún no está disponible, sí, el nuevo plano para ver las futuras proyecciones en cuanto al ámbito inmobiliario de nuestra ciudad puerto.

0: 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Y nos vamos con una primicia musical, otra más de DJ Sagaz. Estos son los amigos de artista. Mil años. Para que le subas a la radio.
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0: Las 13 horas, 3 minutos.
1: Muy bien, amigos, nosotros ya vamos cerrando nuestro matinal, agradeciendo siempre la sintonía, el que se hayan informado primero con nosotros de lo que está pasando en este planeta. A nuestros auditores que nos llamaron del kilómetro 8 cruce Pangal, que nos cuentan que hasta ahora están sin suministro eléctrico, estamos indagando con la empresa para saber las causas origen, pero lo más importante, saber cuándo y a qué hora eventualmente se va a restituir el servicio. Cariñoso saludo a todos nuestros auditores del sector. Por eso siempre hay que tener una radio pila gancho para que si hay cualquier corte, usted se mantenga informado. Igualmente nos pueden seguir, como la vecina, a través de su teléfono equipo celular. Estamos en todas las plataformas como Radio Milenaria, milenariafm.cl. Ahí en esa página puedes escuchar nuestra radio todo el día, todos los días. Y en las aplicaciones de Radio Chile, ahí aparecemos como Radio Milenaria. En cuanto tengamos información, claramente se la vamos a contar por este punto del dial. Me voy con la gran Celia, Celia Cruz. Para este cierre de nuestro matinal, vamos con Radio Servicios y recuerda, la noticia de último minuto siempre en tu Radio Milenaria. Que tengan linda tarde. Gracias por la sintonía.

Hasta aquí la propuesta para hoy. Álvaro Gómez les acompañó en La Mañana Express. Compartimos información, buena música, amistad en el matinal del 94.7 FM. Siempre aquí en Milenaria, la radio de Aysén.

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1: Nacionales.
2: Sin titulares en la salud y obras públicas, senador Celis cuestiona falta de seremis en la Araucanía. El parlamentario manifestó su preocupación por ambas vacancias en un contexto marcado por el mes de concientización sobre el cáncer de mama y las emergencias que han afectado la conectividad regional. En salud, sostuvo que esta área debe ser una prioridad para el gobierno y que es necesario contar con autoridades presentes y trabajando para responder oportunamente a las demandas de la población.
1: Política.
2: Cecilia Pérez se suma a presión para evitar cierre de Prodemu. La ex ministra y ex directora del Servicio Nacional de la Mujer, Cecilia Pérez, se suma a las voces que buscan evitar el cierre de Prodemu y llamó a conformar una mesa de trabajo que permita dar continuidad a la fundación con una estructura fuerte y viable económicamente.
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1: Internacionales.
2: La OTAN advertirá a Rusia sobre su capacidad de respuesta ante el aumento de las operaciones híbridas contra países aliados. El comandante supremo aliado en Europa de la organización, Aleksandr Grinkiewicz, expondrá a Varsovia su teoría de la victoria ante un posible ataque ruso. Su discurso también buscará tranquilizar a los miembros de la alianza en el flanco oriental ante la amenaza de nuevas acciones del Kremlin.
1: Deportes.
2: Carlos Alcaraz explota tras caer sorpresivamente en Shanghái ante Sisou Bergs. El tenista español, número 3 del mundo y segundo sembrado del torneo, cayó en 2 parciales frente al belga de 25 años en poco más de 2 horas de juego. En la ronda de octavos de final, Sisou Bergs se medirá ante el vencedor de la llave que disputan el estadounidense Tom Paul, número 18, y el monegasco Valentín Bachelot, número 14, vigente monarca del torneo.

0: estos equipos, cuya implementación requiere una inversión elevada. Según explicó, permitirían detectar cambios localizados en la intensidad de las precipitaciones, como los ocurridos en Las Condes.
1: Política.
0: Pueblos originarios marcharon en Santiago con consignas sobre ley Lafscanché, estado de excepción y extractivismo. Algunas de las solicitudes del petitorio fueron la protección a la ley Lafscanché, la despenalización de la hoja de coca y la revitalización de las lagunas indígenas como un derecho.
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2: Internacionales.
0: Arabia Saudita extiende cierre de operaciones del aeropuerto de Riad tras ataque que dejó 17 fallecidos. Según la NOTAM, la nueva suspensión se inició ayer a las 8:45 horas local y se alargará hasta las 21 horas local del próximo sábado, cuando se levantará el cierre de las operaciones del aeródromo.
2: Deportes.
0: Piloto chileno se consagra campeón de la categoría GT2 Cup 2 en el mítico circuito de Nürburgring. Benjamín Ites sumó su tercer título en Europa tras una sufrida definición en la prueba de resistencia. El certamen se disputó en el tradicional circuito de 24,358 kilómetros, donde compitió junto a sus compañeros alemanes Alexander Hart y Benjamin Kozlowski, con quien debió batallar hasta la última vuelta por la corona.
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Muy bien, amigos, ya estamos de vuelta en los radios servicios correspondientes a la jornada de hoy, martes 13 del mes de octubre. Martes 13, no te cases ni te embarques. Fíjese que fue un día como hoy, 13 de octubre del año 1914, que se fundó la Cruz Roja Chilena en la capital nacional, Santiago, con esas solidarias mujeres de nuestro país, a una noble institución. Un día como hoy, 13 de octubre de 1914, se fundó la Cruz Roja Chilena.

112 años está cumpliendo esta noble institución, la Cruz Roja Chilena. Le mandamos un saludo afectuoso a todos quienes la componen. 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
0: 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Y esta tarde, está linda la tarde, con temperatura agradable. ¿Cuánto cree usted que va a ser la máxima esta jornada en Puerto Aysén? Le cuento inmediatamente. La temperatura máxima para nuestra ciudad esta tarde de martes será de 22 agradables grados, la máxima temperatura a partir de las 16 horas. 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La presente edición de los radioservicios. Que tengan linda tarde, vecino. Y mañana en el matinal vamos a estar hablando modo Halloween. 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Mañana vamos a estar modo Halloween. Sí, de miedo. Con estos últimos buenos datos del comercio local, yo no le digo adiós, sino hasta la próxima edición de los Radio Servicios. Gracias por la sintonía.
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Mi nombre es Darío Zorich, vamos a compartir estos 120 minutos de buenos clásicos, recuerdos, parte de la data de los temas, y mucho más. También en New Romántico, y tenemos recomendaciones de películas en este día exactamente martes, para vivir y compartir buenas baladas. Bienvenidos, bienvenidas, arrancamos con buena música y Break For You. Lo que viene ahora es Jon Bon Jovi.

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La voz de Alexander Pires, Ustedes se me llevó la vida, finales de los 90, por así. Estamos en este Romantic Classic día martes, Tú sigues siendo el único. Es una canción escrita, producida por la cantante canadiense Shania Twain y su ex marido productor Robert Mutt Lange, grabada por ella en el tercer álbum. Se lanzó como tercer sencillo en las radios emisoras de country y primer single para los mercados internacionales y radios de pop en Estados Unidos. En el 97, la balada se convirtió en el mayor éxito de Shania Twain, llegando al número 2 de la lista del Billboard Hot 100 en listas de sencillos más populares. Tus sigue siendo el único, Shania Twain.

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Quieres ser mi amante, la voz del señor Camilo Sesto, un gran artista de la música mundial, podemos decir, sin lugar a dudas, un gran clásico de las baladas, un romántico notable que luego lo llevaron a la música de distintos artistas, ¿no? Sus temas, me refiero. Romantic Classics, allí en Face, si querés sumarte. En un ratito tenemos el New Romantic, ese tema nuevo que hoy es una novedad, claro, valga el juego de palabra, y próximamente será un clásico, ¿sí? Estamos en Romantic Classics, momento de buena música para la pausa. Extreme, esto es More Than World. Y en minutos, seguimos con más.

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Billboard Adulto Contemporáneo. La pista no estaba disponible en la banda de sonido de la película porque Motown, o sea la discográfica, no quería que el primer sencillo de Richie desde el álbum apareciera con otro sello discográfico. Finalmente apareció en el álbum Dancing and Sailing, lanzado luego en el 86, y este sencillo ganó el Oscar a Mejor Canción Original. Lo digo yo, lo dices tú, eso dice Lionel Richie.

muy bien la voz de Nino Bravo, y esto era La Puerta del Amor. Nos dejaban este Romantic Classic, edición de día martes. Recordá, Romantic Classics, allí está nuestra fanpage. Si quieres sumarte, programar, por supuesto, la música. Momento de música, Forever Young, Por Siempre Joven, una canción interpretada por la banda New Wave alemana Alphaville. Se incluyó justamente en el álbum debut del mismo nombre. Fue editado un 20 de septiembre del 84 y fue muy famosa en la década de los 80, siendo después versionada por muchos artistas. Escuchamos, esto es Por Siempre Joven, la música en el aire de Romantic Classics, día martes.

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On the Beach, en la playa Chris Ria. Esto es otro de los clásicos, en este caso internacionales, en este día martes en Romantic Classics. Ya venimos, dale.

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0: Momento de una pausa, ahí estaba José Luis Perales, a ti mujer, recordar Romantic Classics, ¿sí? Allí en las redes sociales, ahí programás la música, pedidos, que te recomendamos una serie, una película, o por qué no, un buen libro, ¿sí? Momento de una pausa y ya venimos, no se vayan.
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3: Sin titulares en la salud y obras públicas, senador Celis cuestiona falta de seremis en la Araucanía. El parlamentario manifestó su preocupación por ambas vacancias en un contexto marcado por el mes de concientización sobre el cáncer de mama y las emergencias que han afectado la conectividad regional. En salud, sostuvo que esta área debe ser una prioridad para el gobierno y que es necesario contar con autoridades presentes y trabajando para responder oportunamente a las demandas de la población.
4: Cecilia Pérez se suma a presión para evitar cierre de Prodemu. La ex ministra y ex directora del Servicio Nacional de la Mujer, Cecilia Pérez, se suma a las voces que buscan evitar el cierre de Prodemu y llamó a conformar una mesa de trabajo que permita dar continuidad a la fundación con una estructura fuerte y viable económicamente.
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4: Internacionales.
3: La OTAN advertirá a Rusia sobre su capacidad de respuesta ante el aumento de las operaciones híbridas contra países aliados. El comandante supremo aliado en Europa de la organización, Aleksandr Grinkiewicz, expondrá a Varsovia su teoría de la victoria ante un posible ataque ruso. Su discurso también buscará tranquilizar a los miembros de la alianza en el flanco oriental ante la amenaza de nuevas acciones del Kremlin.
4: Deportes.
3: Carlos Alcaraz explota tras caer sorpresivamente en Shanghái ante Zizou Bergs. El tenista español, número 3 del mundo y segundo sembrado del torneo, cayó en 2 parciales frente al belga de 25 años en poco más de 2 horas de juego. En la ronda de octavos de final, Zizou Bergs se medirá ante el vencedor de la llave que disputan el estadounidense Tom Paul, número 18, y el monegasco Valentin Bachelot, número 14, vigente monarca del torneo.
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un grande de la música, sin lugar a dudas, hablamos de Prince, esto era Purple Rain, lindísimo tema, una linda balada para arrancar este tercer bloque, ¿sí? Romantic Classic, ¿sí? Ahí en las redes sociales, también está mi Twitter, arroba Darío Soric, bueno, si querés sumarte, obviamente, y si no, la línea de la radio, ¿sí? Ahí en tu auto, en tu casa, trabajando y demás. Y también acercando a los que están lejos, ¿no? A través de cada una de nuestras emisoras, de la web y demás. Bueno, ahí también las redes sociales es una buena alternativa para estar en contacto y programar la música. Así que, Darío, me gustaría recordar tal tema latino o internacional. Luis Miguel y este clásico, La Incondicional.

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1: Paulo Alborán y Prometo, desde su última producción, sacó varios cortes, algunos más movidos, pero bueno, su fuerte obviamente son las baladas, ¿no? Hablamos de el español Paulo Alborán. Momento de seguir con buena música, nos vamos casi finales de los 70, comienzo de los 80, Too Much to Heaven, tocando el cielo, vamos a escuchar a los hermanos Gibbs, hablamos de Bee Gees, en este Romantic Classic de Diamantes, en un ratito, recomendaciones, ¿eh? No se lo pierdan.

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el español Víctor Manuel Solo Pienso en Ti. Momento de una pausa con un gran dueto Steve Wonder junto a Paul McCartney, Ebony and Ivory. Hacemos una pausa y entramos recta final con recomendaciones y buena música. Ya venimos, estás en Romantic Classic. Si recién te sumás, son dos horas de baladas 80 y 90 latinas y también internacionales. Ya venimos.

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0: Las 15 horas, un minuto.
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2: Que una secretaria de contabilidad ha descubierto una discrepancia. Bueno, una película interesante con Ben Affleck. El contable, No respires, muy buena película, y Nunca apagues la luz.
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Estamos en la recta final, ahí estaba Diango Corazón Mágico, un lindo clásico para vos, Teresa, que lo pedías. Bueno, gracias por estar así. Vamos a escuchar este buen tema de The Cars, esta banda americana que fue lanzado como sencillo un 23 de julio del 84, como tercer corte promocional del álbum Heartbeat City. Esta canción es uno de los mayores éxitos internacionales de la banda oriunda de Boston y conquistó los primeros lugares de los rankings en todo el mundo. Un clásico ochentero, sin lugar a dudas. 1984 para justamente The Cars, en este buen tema que se llama Drive.

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2: Las 15 horas, 30 minutos.
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7: Nacionales. Tormentas eléctricas con granizo y fuerte viento en toda la zona central para este martes. La Dirección Meteorológica de Chile emitió un aviso por probables tormentas eléctricas que podrían registrarse desde la tarde de este martes 13 de octubre hasta la noche del miércoles 14 de octubre en 7 regiones del país. De acuerdo con el organismo, el fenómeno se desarrollaría debido a condiciones de inestabilidad atmosférica y afectará sectores desde la región de Coquimbo hasta el Biobío. Caso Audio Fact Up. Cambio de defensa de hermanos Sauer, preparación de juicio oral. El argumento de las 9 defensas apunta al enorme volumen de antecedentes que deben revisar y al tiempo que necesitan para preparar sus estrategias. En una investigación que se extendió por años y que incluye a miles de pruebas ofrecidas por la Fiscalía, el académico de la Universidad Central, Cristóbal Contardi, explicó:
8: la jurisprudencia ha establecido que el procedimiento de cambio de defensor constituye fuerza mayor. Lo anterior permite justificar la postergación de la audiencia de preparación de juicio oral en caso de que esto sea solicitado.
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7: Internacionales. La activista sueca Greta Thunberg se suma a la protesta estudiantil en Francia. Los jóvenes no participan en las discusiones, nos están robando nuestro futuro y como hemos podido comprobar aquí, las escuelas no reciben las inversiones que necesitan, lamentó la joven de 23 años que se encuentra frente al Instituto Paul Éluard, situado en Saint-Denis, una comuna al norte del país.
6: Deportes.
7: Vuelve la Champions League. Esta vez, el máximo torneo de clubes del viejo continente volverá a su tradicional formato de fecha en 2 días. a diferencia de la jornada inaugural, que se dividió en tres jornadas. Este martes 13 de octubre destaca el choque entre dos potencias de España e Inglaterra, Atlético de Madrid y Manchester United, además de la visita del Barcelona al Galatasaray. En tanto, el miércoles 14 de octubre estará el choque del Real Betis de Manuel Pellegrini ante el Porto. A eso se suma el clásico europeo moderno entre Manchester City y PSG, además de la dura visita del Real Madrid a la Roma.
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Buenas, buenas, ¿cómo les va? ¿Cómo andan? Llegamos al martes, señores, martes 13 de octubre. ¿13 de octubre era no te cases ni te embarques o viernes 13? No, martes 13 era no te cases ni te embarques. Al menos eso es lo que dice el dicho, si no me equivoco. Pero bueno, ustedes ya me van a contar seguramente a través del mensajero de la radio. Nosotros arrancando y comenzando otro mega ranking más con vos. El programa de hoy lo arrancamos hablando de Rosalía, porque contó la insólita consulta que le hizo Bono sobre su palabra en español. Rosalía estuvo en el programa de Jimmy Fallon y reveló que tuvo una charla con Bono mientras componía el tema de Mirror's Maker. La canción inspirada en el artista española formará parte del próximo disco de U2, Carnaval de Luz, que va a salir el 13 de noviembre. Durante la entrevista, la cantante dijo que no conocía a Bono en persona, pero que le escribió y le habló sobre el tema. También le consultó sobre el significado que tenían algunas palabras en español. El próximo disco de U2 lleva el título en español y hace guiños en todo el material a este idioma, que también incluye el nombre de Rosalía en una de las canciones. Es increíble que Bono se haya inspirado en vos, dijo Fallon a la cantante, quien entre risas señaló que todo le parecía una locura, al tiempo que calificaba al irlandés de leyenda y cantaba el éxito Without You de Bono, claramente, ¿no? Me preguntó si conocía la palabra mamoley o algo así, y yo no conocía esa palabra, no sabía qué significaba, pero lo busqué y encontré su significado en español. Contó la autora de Lux.

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1: Estamos en el bloque de salud. Hoy vamos a hablar de depresión. ¿Por qué encontrar el tratamiento adecuado puede llevar tiempo? La depresión es uno de los principales problemas de salud mental a nivel mundial. Puede afectar distintos aspectos de la vida cotidiana, desde el descanso y la concentración hasta los vínculos personales y el desempeño laboral. Aunque existen tratamientos eficaces, la respuesta varía de una persona a otra y encontrar la estrategia adecuada puede requerir tiempo. El trastorno depresivo mayor puede manifestarse mediante tristeza persistente o pérdida de interés en las actividades habituales durante al menos 2 semanas. También puede provocar alteraciones del sueño y del apetito, falta de energía, dificultades para concentrarse, en los casos más graves pensamientos relacionados con la muerte o el suicidio. Reconocer estos síntomas y buscar ayuda profesional es fundamental para acceder a un diagnóstico y recibir el tratamiento adecuado. Los antidepresivos constituyen una de las principales herramientas terapéuticas para tratar la depresión. Sin embargo, no todas las personas responden de la misma manera. En algunos casos es necesario ajustar el tratamiento o evaluar otras alternativas. Un estudio clínico de referencia, conocido como STAR-DED, mostró que aproximadamente un tercio de los pacientes alcanzó la remisión de los síntomas con la primera estrategia terapéutica evaluada. Estos resultados reflejan una de las dificultades del abordaje de la enfermedad: encontrar un tratamiento que permita controlar los síntomas y recuperar el funcionamiento cotidiano. Además, muchos antidepresivos necesitan varias semanas para producir una mejora significativa. El tiempo de respuesta depende del medicamento, de las características clínicas de cada paciente y de otros factores que deben ser evaluados por el profesional tratante.

0: siempre llegar a este programa de la medicina tradicional chamánica hoy martes 13 de este mes de octubre. Muchas personas me llamar con dudas, con temores, me escribir llenos de incertidumbres. Y si lo que le pasa no tener nada de normal, queremos que sean bienvenidos a este programa del chamanismo. Querer hablar de las puertas que se cierran una tras otra, de las discusiones que nacen de la nada y de la brujería o de las malas energías que algunos sospechan detrás de todo. 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Vamos a ver quién está en línea. Hola, hola. ¿Con quién hablar?
1: Carmen.
0: Amiga Carmen, mi guerrerita, bienvenida a nuestro programa. Pero vamos rápido a ver si poder sacar más llamaditas. Deme la fecha de la nacimiento.
1: 5/1/1972.
0: 5/1/1972. Pensar únicamente en usted y, como decir siempre, poner la mente y el corazón alineados, o sea, concentrarse mientras tirar huesitos. Mira, tramante, tramante, callamán. Con toyonoira celereta. Celereta mafasalanta, manitú. Chango. Este huesito me marcar como pena, tristeza a su corazón. Un corazón de madre, sufrimiento, pena y dolor porque se sentir muy sola. Y lo peor que ver ser de su propia familia, en especial alguien cercano a su corazón. ¿Cómo se llamará esta persona?
1: Alejandro.
0: Y le decir con el corazón, de un tiempo para acá, solo dificultades y problemas. El hijo está alejado, pero ser por el momento, porque siempre la buscará. No se preocupe, que él se aleja a veces por lo joven, anda para un lado y otro, pero no se preocupe que no la va a abandonar. Siempre, él la va a buscar cuando la necesitar, porque desafortunadamente así ser la juventud. Ahora otro tema que me están marcando y ese es el tema de salud, porque me marcar muy decaída y muchos dolores. Fuera de eso me marcar tristeza y corazón, porque como le decían los doctores, hay depresión. Por eso amanece triste, bajoneada y eso ser casi todos los días. ¿Y con quién vivir usted?
1: Sola.
0: Para que vea, usted se haber dado cuenta que de un tiempo para acá está echando para atrás. Y llena solo de pena, y que muchas personas se le están alejando hasta de la propia familia. Pútale, guaita, hay cosas malas que me marcar, y lo peor ser que usted desde hace tiempo alguien le haber dicho sobre esa porquería, alguien le haber dicho que necesitaba limpiarse, y yo le pedir un favor de corazón, que me visitar cuanto antes, ¿correcto?
1: Claro.
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13: nacionales.
14: Tormentas eléctricas con granizo y fuerte viento en toda la zona central para este martes. La Dirección Meteorológica de Chile emitió un aviso por probables tormentas eléctricas que podrían registrarse desde la tarde de este martes 13 de octubre hasta la noche del miércoles 14 de octubre en 7 regiones del país. De acuerdo con el organismo, el fenómeno se desarrollaría debido a condiciones de inestabilidad atmosférica y afectará sectores desde la región de Coquimbo hasta el Biobío. Caso Audio Fact Up. Cambio de defensa de hermanos Sauer. Preparación de juicio oral. El argumento de las 9 defensas apunta al enorme volumen de antecedentes que deben revisar y al tiempo que necesitan para preparar sus estrategias. En una investigación que se extendió por años y que incluye a miles de pruebas ofrecidas por la Fiscalía. El académico de la Universidad Central, Cristóbal Contardi, explicó:
15: la jurisprudencia ha establecido que el procedimiento de cambio de defensor constituye fuerza mayor. Lo anterior permite justificar la postergación de la audiencia de preparación de juicio oral en caso de que esto sea solicitado.
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17: Internacionales.
14: La activista sueca Greta Thunberg se suma a la protesta estudiantil en Francia. Los jóvenes no participan en las discusiones, nos están robando nuestro futuro y como hemos podido comprobar aquí, las escuelas no reciben las inversiones que necesitan, lamentó la joven de 23 años que se encuentra frente al Instituto Paul-Éluard, situado en Saint-Denis, una comuna al norte del país.
17: Deportes.
14: Vuelve la Champions League. Esta vez, el máximo torneo de clubes del viejo continente volverá a su tradicional formato de fecha en 2 días. A diferencia de la jornada inaugural, que se dividió en 3 jornadas, este martes 13 de octubre destaca el choque entre 2 potencias de España e Inglaterra, Atlético de Madrid y Manchester United, además de la visita del Barcelona al Galatasaray. En tanto, el miércoles 14 de octubre estará el choque del Real Betis de Manuel Pellegrini ante el Porto. A eso se suma el clásico europeo moderno entre Manchester City y PSG, además de la dura visita del Real Madrid a la Roma.
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Hablemos de Catriel, porque en abril Catriel protagonizó un encuentro con una fans que se volvió viral por un motivo que no lo enorgullece. Se negó a sacarse una foto con ella. Tiempo después, el guitarrista y cantante pidió perdón por aquella situación y alegó que su humor no estaba en las mejores condiciones por circunstancias personales. Ahora, un video suyo empezó a circular en las redes, pero por motivos totalmente distintos. El músico fue abordado por una fan y lo primero que le dijo fue: qué rico olés, estás bañadita, no como yo. Así rompió el hilo con una buena predisposición y cariño para con la joven que le pidió un autógrafo. Mientras firmaba las fotos que le entregó esta fans, habló de sí mismo de manera sarcástica, provocando risas en sus interlocutores. Yo no me conozco a mí mismo, afirmó. Luego con humor agregó: yo no escucho mi música ni loco. Nunca me escucharía jamás, vergüenza me daría. Finalmente, antes de retirarse, cerró con otra frase insólita: no dejaría a mis hijos tampoco que me escuchen ni nada. La fanática subió este video a sus redes sociales junto a una inscripción que mostró el exitoso encuentro que tuvo con su ídolo. Eres increíble, yo sí te escucho aunque te dé

estamos en el bloque de ciencia y tecnología. Hoy vamos a hablar de que impulsan una ley para protección de niños, niñas y adolescentes en entornos digitales. Más de 300 organizaciones y referentes de Argentina y América Latina impulsan una campaña para exigir una ley que proteja a niños y adolescentes en Internet y establezca obligaciones concretas para las plataformas digitales. La iniciativa busca que las empresas tecnológicas asuman mayores responsabilidades en la prevención de riesgos como el grooming, el ciberacoso, la difusión de imágenes sexuales falsas y la exposición a contenidos perjudiciales. Bajo el lema "Está hecha la trampa, pero no la ley", el reclamo es para que el Congreso avance en lo que queda de 2026 con una regulación integral que contemple la seguridad de los menores desde el diseño de las aplicaciones, las redes sociales y otros servicios digitales. La propuesta parte de un grave diagnóstico. Las herramientas actuales resultan insuficientes para enfrentar los riesgos de un entorno digital en el que las tecnologías evolucionan más rápido que las normas que buscan regularlas. Los conflictos que afectan a chicos y chicas tienen raíces en problemáticas que existen desde hace mucho tiempo, pero las tecnologías se han perfeccionado tanto que amplifican los riesgos y los llevan a otra escala, explicó Marcela Sarni, fundadora y directora de la Asociación Civil Chicos.net, una de las organizaciones dedicadas a la protección de los derechos de la infancia y la adolescencia en entornos digitales.

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2: Camila Vallejo asumirá cargo en la Conferencia Interamericana de Seguridad Social. Según dieron a conocer desde el organismo, la ex ministra se desempeñará como directora de Ruta Continental, Escuela Latinoamericana de Liderazgos en Seguridad Social. La ex ministra vocera Camila Vallejo asumió un nuevo desafío profesional tras su salida de La Moneda. La exsecretaria de Estado se incorporó a la Conferencia Interamericana de Seguridad Social como directora de Ruta Continental, Escuela Latinoamericana de Liderazgo en Seguridad Social.
1: Policiales.
2: Confirman pago de 300 millones de pesos a familia de Sergio Mardoff. El caso involucra a la familia de Mardoff, cuyo paradero se perdió el 2005, siendo encontrado restos el 2018. Hace 3 años, el segundo juzgado civil penquista había acreditado la falta de servicio del Estado en este caso, a través del actuar negligente del servicio médico legal y también del Ministerio Público.
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3: Internacionales.
2: Los reyes de España visitan Ceuta por primera vez. ABC. De un viaje altamente sensible. Los reyes de España, Felipe VI y Leticia, se desplazaron este martes a la ciudad autónoma de Ceuta por primera vez desde que asumieron el liderazgo de la monarquía del país y 3 meses después de la incursión de más de 70.000 migrantes procedentes de Marruecos. Aunque esta visita pretende ser un gesto de apoyo a la población local, podría reavivar las tensiones con Rabat, que reivindica su soberanía sobre la localidad española, así como sobre Melilla, a donde también llegarán los monarcas un día después.
1: Deportes.
2: Palestino paga los daños. Caída de Colo-Colo descarta duelo ante los salvos en el Estadio Nacional. Los árabes también tenían en mente recibir al cacique en Ñuñoa. Sin embargo, la caída de equipo de Fernando Ortiz en Coquimbo truncó los planes.
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4: La hora exacta en milenaria.
5: Las 16 horas, 32 minutos.
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7: ANP se suma a Coalición SPUR. Alianza Internacional busca proteger los contenidos periodísticos frente a la IA. La adhesión se produce en momentos en que la inteligencia artificial está transformando la producción, distribución y consumo de información y plantea nuevos desafíos para la propiedad intelectual y la sostenibilidad económica del periodismo.
4: Economía.
7: FMI baja su proyección de crecimiento para Chile hasta 0,6% y estima que el desempleo seguirá alto. El Fondo Monetario Internacional actualizó sus perspectivas de crecimiento para Chile, ajustándolas a la baja, mientras que en abril proyectaba un alza del PIB de un 2,4% en su nueva edición de informe de perspectivas económicas mundiales. El porcentaje se actualizó a un 0,6%, quedando entre los más bajos del continente. La cifra se suma al ajuste del Banco Mundial, que estima un crecimiento del 0,8% para la economía local durante el año, mientras que el gobierno ajustó sus expectativas de un 1,8% a un 0,7%.
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7: Internacionales. Donald Trump descartó que China y Rusia ayuden al régimen iraní. Tienen demasiado que perder. El presidente estadounidense aseguró que Beijing y Moscú no respaldarán a Teherán y advirtió que, de hacerlo, las consecuencias para ambas potencias serían graves.
4: Deportes.
7: El gallito de Fernando Ortiz que complica la permanencia de Bocinha en Colo-Colo. El guardameta, figura en el Mundial con Cabo Verde, fue a la banca ante Coquimbo Unido. La determinación relegaba automáticamente a Bocinha a la suplencia. Por cierto, se trataba de una decisión llamativa considerando el cartel del africano, quien arribó a Macul después de ser figura en el último mundial en el arco de Cabo Verde.
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Bueno, estamos listos ahora para arrancar otro bloquecito en el Mega Ranking de martes. Es momento de recomendarte una buena película en el bloque de cine, ¿eh? Hoy voy a recomendarte De la Casa. Tras quedar fuera del mercado laboral, acorralado por la realidad, Hugo Vaca acepta una propuesta tan inesperada como extraña para no perder lo único que le queda, su casa. Firmar un contrato que le permite venderla y seguir viviendo allí hasta el final de los días, pero a medida que trata con los compradores, sospecha que detrás de la operación se esconde algo mucho más oscuro y sin saberlo queda atrapado en un mundo completamente ajeno que lo arrastra cada vez más profundo. De la Casa es la película que recomendamos hoy en el bloque de cine.

sincronizados iluminó el cielo del jueves a la noche con un espectáculo en honor a BTS, que está en la capital peruana para ofrecer un total de 3 conciertos. Sobre la Costa Verde de Lima, al balcón de la capital de Perú, el Océano Pacífico, los drones dibujaron mensajes de afecto para el grupo en español y coreano, así como los símbolos distintivos de la banda, como un Army Bomb, las populares linternas que sus seguidoras llevan a los conciertos y que se iluminan de manera distinta en función del ritmo de cada canción. Según la agencia EFE, miles de ARMYs, como se hacen llamar los fanáticos de BTS, se concentraron en torno al Parque Armendariz del distrito de Miraflores para contemplar una de las principales acciones organizadas para agasajar a sus ídolos en el día de descanso entre los 3 conciertos de la banda en Lima.

todos los días llegar a este programa de la medicina tradicional chamánica. Por eso necesitamos que usted en este espacio de chamanismo pregunten, salgan de dudas, quiero encontrar respuestas, porque una mala racha que no termina lo puede estar acabando. Una casa que se sentir pesada no puede dejar que usted evolucione. Un mal de ojo del que nadie quiere hablar, poder dañarle su salud. 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

0: las 17 horas.
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Muy bien, amigos, ya estamos de vuelta en los radios servicios correspondientes a la jornada de hoy, martes 13 del mes de octubre. Martes 13, no te cases ni te embarques.

112 años está cumpliendo esta noble institución, la Cruz Roja Chilena. Le mandamos un saludo afectuoso a todos quienes la componen. 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
0: 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Y esta tarde, está linda la tarde, con temperatura agradable. ¿Cuánto cree usted que va a ser la máxima esta jornada en Puerto Aysén? Le cuento inmediatamente. La temperatura máxima para nuestra ciudad esta tarde de martes será de 22 agradables grados, la máxima temperatura a partir de las 16 horas. 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La presente edición de los radioservicios. Que tengan linda tarde, vecino. Y mañana en el matinal vamos a estar hablando modo Halloween. Usted ya anda buscando su máscara, su disfraz. 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Mañana vamos a estar modo Halloween. Sí, de miedo. Con estos últimos buenos datos del comercio local, yo no le digo adiós, sino hasta la próxima edición de los Radio Servicios. Gracias por la sintonía.
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0: Las 17 horas, 32 minutos.
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6: Alvarado defiende actuar del gobierno ante el aluvión. Este país reacciona en función de su institucionalidad. El viceministro aseguró que las acciones realizadas tras el aluvión son parte de la rutina que tiene el Estado ante las emergencias. En esa línea, afirma que independiente del lugar donde ocurra la catástrofe, la respuesta va a ser siempre exactamente la misma.
1: Política.
6: Despliegue territorial, conversatorios y solicitud de indultos. Los planes de la derecha por los 7 años del 18-O. Los partidos más grandes del oficialismo tienen planes para conmemorar el hito. Los libertarios, en tanto, presionan al gobierno para que ese día se anuncie el otorgamiento de indultos a uniformados condenados. La Moneda, a diferencia de las colectividades, no pretende pronunciarse.
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6: Internacionales. El dictador norcoreano Kim Jong-un exhibió un misil Hwasong-20 con capacidad para alcanzar Estados Unidos. El dictador asistió el domingo a la inauguración del Museo de la Revolución de la Defensa, acompañado por su hija, conocida como Yu Ae, y su esposa Ri Sol-ju. Las fotografías difundidas mostraron armamento desarrollado bajo su liderazgo. La exportación parece tener como objetivo destacar los logros del Programa de Desarrollo Científico de Defensa de Kim, afirmó Shin, secretario general del Foro de Defensa y Seguridad de Corea.
1: Deportes.
6: Juan José Rivera y su salida de Ñublense. Estamos a dos puntos de llegar a copas, pero muchas veces se corta por el hilo más delgado. El ex volante analizó el fin de su proceso a cargo de los Diablos Rojos tras perder 6-0 con Universidad de Chile. Es decisión del directorio mi salida, es decisión del club, pues siempre en buenos términos. Uno trabaja en el mundo del fútbol hace tiempo. Hace un mes y medio atrás estábamos terceros en la tabla. Nos metimos en 5 derrotas consecutivas y lógicamente la de hoy es una derrota vergonzosa, dijo.
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Hablemos ahora de las pastillas del abuelo, porque han dado a conocer su nuevo disco titulado Vínculos, una obra que explora las múltiples facetas de las relaciones interpersonales. Este octavo álbum de estudio, que incluye 10 canciones, se adentra en las complejidades de los vínculos amorosos, desde los más intensos hasta aquellos que se desvanecen, pasando por los tóxicos y los eternos. Producido artísticamente por la propia banda junto a Alejandro Vázquez y Tino Moreder, Vínculos fue grabado en los estudios Sonorámica, ubicado en Traslasierra, Córdoba. Y como adelanto del álbum, las pastillas del abuelo han presentado ya 3 singles, una contra otra, Excusa y Tarot, que ofrecen un vistazo a la riqueza sonora y lírica que se pueden encontrar en este nuevo trabajo. Además, la banda se prepara para 2 shows únicos los próximos viernes 20 y 21 de noviembre en el Movistar Arena, donde presentarán su música en un formato 360. Este diseño escénico busca ofrecer una experiencia inmersiva, permitiendo que los asistentes disfruten de las canciones desde todos los ángulos.

0: Las 18 horas, 4 minutos.
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18: Alcaldesa San Martín llama la atención a Orrego tras ausencia del gobernador en emergencia en Las Condes. La jefa comunal cuestionó que el gobernador no estuviera en el COGRID regional del domingo en el municipio. Acusan que Orrego no se ha desplegado. Desde el GORE argumentan que la autoridad regional tenía comprometida su asistencia en una actividad en Atacama, que sí estuvo en terreno el jueves y que no ha dejado monitorear los efectos del aluvión.
17: Policía.

0: y la competitividad.
1: Deportes.
0: Selección chilena de rugby sub-20 arrasa con Brasil y buscará el título de la Challenger Cup 2026. El 15 Nacional mantuvo su campaña invicta para avanzar a la final del torneo de Santiago. Gianfranco Di Giorgis fue una de las figuras nacionales con 3 tries, mientras que Rafael Silva completó otras 2 conquistas. Con esta victoria, su clasificación a la final del World Rugby U20 Challenger Cup 2026, la cual se disputará el sábado 17 de octubre, a contar de las 19 horas, donde buscarán el título ante Bélgica, que también está invicto en el certamen.
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Bueno, hablemos de Gloria Trevi y de sus hijos, porque lanzan intensamente. Gloria Trevi une su voz y su talento a la de sus hijos Ángel y Armando Gómez en Intensamente, un tema de rock and roll cargado de energía y pasión que celebra la vida y la fuerza de los lazos familiares. Por primera vez, la cantante y compositora mexicana comparte créditos musicales con ambos en una colaboración que refleja su historia, su amor por la música y su manera de vivir cada momento al máximo. Producida por Armando Ávila y compuesta por Gloria Trevi, Marcela de la Garza y Armando Ávila, Intensamente se dio a conocer en 2024 cuando Trevi participó como madrina en la primera emisión del programa de Televisa Juego de Voces e interpretó la canción junto a sus hijos, marcando su primera presentación conjunta en un programa de televisión. Desde entonces, el tema también ha formado parte de programas y de momentos especiales del Tour Celebration de Gloria Trevi. La canción fue interpretada en vivo durante los conciertos en el BMO Stadium de Los Ángeles, interpretada también el 28 de febrero de 2026 y en el Auditorio Nacional de Ciudad de México el 20 de junio. Destino, por ejemplo.

0: Las 18 horas, 34 minutos.
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1: 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Nacionales.
6: Tormentas eléctricas con granizo y fuerte viento en toda la zona central para este martes. La Dirección Meteorológica de Chile emitió un aviso por probables tormentas eléctricas que podrían registrarse desde la tarde de este martes 13 de octubre hasta la noche del miércoles 14 de octubre en 7 regiones del país. De acuerdo con el organismo, el fenómeno se desarrollaría debido a condiciones de inestabilidad atmosférica y afectará sectores desde la región de Coquimbo hasta el Biobío. Caso Audio Factop. Cambio de defensa de hermanos Sauer, preparación de juicio oral. El argumento de las 9 defensas apunta al enorme volumen de antecedentes que deben revisar y al tiempo que necesitan para preparar sus estrategias. En una investigación que se extendió por años y que incluye a miles de pruebas ofrecidas por la Fiscalía, el académico de la Universidad Central, Cristóbal Contardi, explicó:
7: la jurisprudencia ha establecido que el procedimiento de cambio de defensor constituye fuerza mayor. Lo anterior permite justificar la postergación de la audiencia de preparación de juicio oral en caso de que esto sea solicitado.
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6: Internacionales. La activista sueca Greta Thunberg se suma a la protesta estudiantil en Francia. Los jóvenes no participan en las discusiones, nos están robando nuestro futuro y, como hemos podido comprobar aquí, las escuelas no reciben las inversiones que necesitan, lamentó la joven de 23 años que se encuentra frente al Instituto Paul Éluard, situado en Saint-Denis, una comuna al norte del país.
1: Deportes.
6: Vuelve la Champions League. Esta vez, el máximo torneo de clubes del viejo continente volverá a su tradicional formato de fecha en dos días, a diferencia de la jornada inaugural que se dividió en tres jornadas. Este martes 13 de octubre destaca el choque entre dos potencias de España e Inglaterra, Atlético de Madrid y Manchester United, además de la visita del Barcelona al Galatasaray. En tanto, el miércoles 14 de octubre estará el choque del Real Betis de Manuel Pellegrini ante el Porto. A eso se suma el clásico europeo moderno entre Manchester City y PSG, además de la dura visita del Real Madrid a la Roma.
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3: Las 19 horas, 6 minutos.
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0: Hola, ¿cómo están? Buenas tardes, bienvenidos todos al Rancherísimo. Ya estamos por acá acompañándoles en vivo y en directo. Eso es, un saludo grande, abrazo cordial a usted que está allá en la transmisión de la radio aquí en Aysén, en los alrededores, en el campo, en la ciudad donde se encuentre, en el trabajo. Oiga, en fin, ¿eh? A todas partes llegando ya con la transmisión a esta hora de Milenaria en vivo y en directo.
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0: Estamos ya en las redes sociales por ahí, ¿eh? Facebook, búscanos como Milenaria FM. A quienes nos sintonizan aquí en Puerto Chacabuco, 94.7 señal FM. A quienes están fuera del país, en la www.milenariafm.cl para todo el mundo.
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0: Día martes 13 hoy día.
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0: Oiga, grata tarde, ¿ah? Sí, es buena temperatura hasta ahora. Les cuento que tenemos 14 grados a esta hora, agradable, agradable tarde, y la acompañamos por supuesto con la mejor música. Oiga, saludamos a nuestros episodios como siempre, la bienvenida a esta hora. 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

Entonces, con buena música, el rancherísimo, bienvenidos. Ya vamos a habilitar el teléfono dentro de los próximos minutitos.

sabor y ritmo a esta hora. Ya se va conectando algunos amigos, como siempre, los fieles seguidores del Rancherísimo a esta hora de la tarde.

0: El Rancherísimo, aquí estamos, no nos hemos ido, estamos ahí con otros auditores, por acá nos llaman, nos escriben. Oiga, les cuento que estamos próximos ya a celebrar 6 añitos acá en la radio. Ahí le voy a contar yo para que ustedes puedan enviar sus saluditos con anticipación. Así que vamos a hacer una media fiesta aquí. Aló, muy buenas tardes.
1: Hola, Cristian, ¿cómo está?
0: Señora Erika, ¿cómo está usted?
1: Lo más bien, ¿y tú?
0: Bien, pues aquí estamos más acompañándoles un ratito en el rancho.
1: Así, con este día hermoso que estamos. Da gusto.
0: Eso, sí, 14 grados, agradable temperatura, así que se vieron así días bonitos.
1: ¿La puerta abierta aquí?
0: Sí, oiga, calurosa tarde, sí, aquí igual en la radio, sí. Pero estamos ahí, hasta coloqué algo en la ventana porque me picaba todo el sol acá en plena cara, así que...
1: Así es, pues bien. No como Santiago que está la mente embarrado.
0: Uy, sí.
1: ¡Qué terrible!
0: Sí. Oye, ¿todavía? Porque yo no he visto mucha noticia.
1: No, si todavía ahora se puso a llover con granizo, están todas las calles inundadas.
0: Dios mío, mire cómo estamos acá, privilegiados. Bueno, alguna vez que nos toque también por acá. Ya, vamos con los saluditos. Aquí saludamos hoy, a propósito, día martes 13.
1: Eduardo.
0: Saludos a todos quienes llevan por nombre Edu.
1: Para que están de cumplir el aniversario.
0: Ya, pues, póngale saludito nomás.
1: A la Argentina y su alrededor, a Puerto Aguirre, Caleta y al señor Eliana, a Chacabuco, al Salto y a Josecito Raín, a Puerto Fines, Chile Chico, Puyuhuati y Mayiguales, a don Rubén, que espero que ya esté mejor, a Rodrigo Chuquemán, a las hermanas Chuquemán, a la tía Susi de parte de Nachito, a la señora Gladys, a don Carlito Jiménez, a Miguelito, a don Juan y la tía Mircia, a la tía Alicia, a la familia Troncosos Barriento, a la señora Elena, a don Alvarito y para ti también.
0: ¿Y a quién más, pues?
1: Ya te los nombré a todos, pues.
0: Es que justo me llegó un viejo aquí, lo saqué porque andaba buscando, no le dije, para allá. Andaba perdido un turista por acá.
1: Ah, ya, me toca un temita ahí.
0: ¿Qué temita sería? A ver.
1: De Antonio Aguilar.
0: ¿Un Antonio Aguilar?
1: Sí, cualquiera.
0: Ya, vamos a buscar un temita por acá, no se preocupe.
1: Ya, Cristian, hasta mañana.
0: Que esté muy bien, gracias por llamar, señora Erika. Chau.

Eso, hoy que estamos ahí con buena música y siempre pensando ahí en nuestros adultos mayores, pues nuestros abuelitos y que gustan de todas esas canciones. Voy a ir ya con Antonio Aguilar ahí, un temita que me solicitaba la señora Erika. Así que saludos ahí para todos nuestros abuelos.

0: imagínate.
1: Aló, muy buenas tardes.
2: Muy buenas tardes, don Cristian.
1: ¿Cómo está, Josecito Raín?
2: Por aquí estamos, saliendo de las hebras chuecas.
1: Ah, ya, ya. Oiga, ¿cómo ha estado?
2: Bien, ¿sí? ¿Y ustedes?
1: Bien, nomás, pues aquí estamos acompañándole a toda la gente. Qué en bueno. El rancho, como siempre, como todas las tardes.
2: Exacto.
1: ¿Cómo anda todo ahí en Chacabuco?
2: Está toda la gente acá y todo bien, escuchando la radio, ahí fui a cargar mi celular y ahí escuché.
1: Ya, están escuchando ahí, ¿no? Si tenemos buena sintonía ahí en Puerto Chacabuco, escuchando Milenaria. Cuénteme, ¿a quién va a saludar usted hasta ahora, pues?
2: Sí.
1: ¿A quién saludas?
2: Más de casi como 4 días que no hemos hablado con los abuelitos.
1: Ya.
2: La abuelita.
1: Saludos para ellas entonces, ¿sí?
2: Para todos, un grande saludo, abrazo y todos los viejitos.
1: ¡Qué buena! Oiga, saludos ahí a todos con mucho cariño
2: también entonces. También al saludo, también al que hace el programa.
1: ¿Ya? También lo saludamos a ese. ¿Ya?
2: Y también ahí nos mandan una cancioncita conmigo.
1: Ah, buscamos un temita.
2: La canción que yo le dije, por favor, de la tía Alicia.
1: Para saludar a la tía Alicia, si no está escuchando ahí la radio, porque tenía una radio los días.
2: No, se dijo que le iban a poner la radio.
1: Que le pongan la radio, tiene una radio negrita, cuadradita, chiquitita, póngale la radio ahí a la tía Alicia, ¿sí? En el hospital.
2: Sí. No, se dijo la...
1: ¿Sí?
2: ¿Cuánto se llama la enfermera que le iban a poner la radio? Me preguntaron si a qué hora le iban a poner la radio, yo le dije a las 7... Empieza el programa de don Cristian.
1: Claro, porque salude ahí a toda la comitiva, salude a la tía Licha.
2: Sí.
1: Con el corral de piedra.
2: Así que ahí dijo que le iba a poner la radio y para que escuche su corral de piedra.
1: Ya, vamos a tocar entonces el corral de piedra para la tía Licha y...
2: Ya, mi viejo.
1: Que lo escuche, ¿ya?
2: Chao, hasta mañana.
1: Que estés bien, estamos en contacto, Josecito. Chao, chao. Vamos entonces con el corral de piedra para la tía Licha.

0: Ay, ay, ay, la buena música, como siempre, el rancherísimo. Vamos con más saluditos por acá, gente conectada. Estamos en todas partes, en Aysén, estamos en el campo, estamos en Puerto Aguirre, por allá, saludos igual. Me escribió recién acá la señora Eliana Arteaga Barriento de Caleta Andrade, pero dice: hola, don Cristian, un saludo para la señora que está hablando, la señora Erika. Saludo para la señora Erika, parece que ella me saluda, de hecho, siempre la saluda, pa. Ahora iba para Aguirre, dice, escuché el saludo y un saludo para usted también y a toda su familia. Escuchando la radio, la señora Eliana Arteaga, viajando a esta hora hacia Isla Huichas. Saluditos cordiales, dice, a la señora Erika, en sintonía. Saludos para Erwin, toda la familia que viaja entonces a Isla Huichas hasta ahora.
1: Por la tarde las apuestas.
0: Y en Puerto Aguirre está don Juan Vera Concha, dice, hola amigo, ¿cómo estamos? Bien nomás, pues, ¿cómo estará el sol allá en Puerto Aguirre? ¿Cómo están los pescados, amigo? Don Juan Vera Concha.
1: Franky Jesús Valenzuela, cazaron 15 mil pesos.
0: Vamos ahora a Osorno. Señora María Ruiz, ¿cómo está? Buenas tardes.
2: Muy buenas tardes, don Cristian.
0: ¿Cómo está Osorno?
2: Pura lluvia.
0: ¿En serio?
2: Estamos peor que el invierno.
0: Dios mío, oiga, aquí tremendo sol que tenemos nosotros.
2: Sí, si así me contaban que andaban en puro bikini.
0: Andamos en paños menores acá.
2: Exactamente, y nosotros aquí pura lluvia.
0: Uy, está mala la cosa, ¿eh?
2: Malo, malo, malo.
0: Dios mío, mire cómo es la cosa, bueno, la situación.
2: Bueno, pero el rancherísimo está bueno.
0: Está buena la música, eso es, para levantar el espíritu, ¿eh?
2: Sí.
0: Cuénteme, ¿a quién saluda usted esta hora?
2: Yo quiero saludar especialmente a mi cuñada Crotilde Andrade, que estuvo media enfermita, y así que le mando un gran saludo, un gran abrazo, que tire para arriba nomás, que ella se va a sanar pronto. Eso. Que confíe en Dios, que Dios lo va a sanar.
0: Saludo para la señora Crotilde.
2: Sí, y ahí quiero saludar a mi comadre Eva Andrade.
0: ¡Eva Andrade!
2: Yo sé que ella escucha el rancherísimo.
0: Sí, pues estamos todos aquí.
2: Eso. ¿Ya? Y un saludo para la familia Cheuquemán, la Susana, la Gladys, Lolo, Cristian Martínez y Carlito Jiménez.
0: Pues. El viejito Jiménez.
2: Sí.
0: ¿Ese es el
2: cómo? Y para Geo, para Don Tecao.
0: ¿Ya?
2: Y también para la señora Erika Báez, que siempre la escucho.
0: Sí, pues siempre.
2: Y también la ubico ella.
0: Siempre la saluda la señora Erika.
2: Sí.
0: Ya.
2: Así que un gran saludo y para todos mis amigos, mis vecinos de allá de Puerto Aysén. Sí. Y yo sé que soy muy querida en Puerto Aysén.
0: Famosa, ¿y usted aquí, la señora María? La María Ruiz.
2: Sí.
0: ¿Ya? Así que, gracias igual por estar siempre usted conectada con nosotros, ¿ya?
2: Y un gran saludo para usted, me había olvidado, especialmente para usted y su familia, un gran saludo.
0: Gracias, señora María. Estamos ahí siempre conectados con todos ustedes, ¿ya?
2: Sí, así que, con un temita, por favor.
0: ¿Cuál sería?
2: Para todo ese, que lo coma el tigre.
0: ¡Ay, señor! ¡Que la coma el tigre!
2: Sí, que lo coma el tigre.
0: ¡Ya lo va!
2: Ya, muchas gracias, don Cristian. Cuídense mucho.
0: A usted, estamos en contacto. Chao, chao. Gracias por llamar.
2: Ya.
0: La señora María Ruiz de Osorno. Al ritmo del tigre.

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1: Buenas tardes, Ocrecia.
0: Bien, pues aquí estamos, buenas tardes.
1: Buenas tardes, llegando a la pega.
0: ¿Cómo estuvo la pega hoy día?
1: Buena jornada, bien cansado.
0: Bien cansado, y si hay que... Oiga, tómese unos mates, alguna cosita hasta ahora, pues. ¿Ya? Señora Gladys, ahí tómense unos matecitos. ¿Ya tomaron mate ustedes?
1: Sí, acá estamos medio sobiado el cuerpo, trabajando el día, moviendo tierra todo el día.
0: ¿Y tú haciendo a la huerta?
1: A la huerta. Y hay que preparar las tierras, si no las preparamos no tenemos alimento para la olla.
0: Claro, hay que comenzar ya a aprovechar el tiempo bueno.
1: Sí, pues.
0: Ya nomás, Carlitos, vamos con los saluditos.
1: Claro, nos vamos con los saludos.
0: Vámonos.
1: Un saludo para Caballero Santiago, que se recupere, que está hospitalizado.
0: Oye, justamente me estaba hablando por acá Rubén, así que aprovechemos al tiro nomás de saludarlo. Me escribió acá en el WhatsApp, así que dice que se está recuperando ya nuestro amigo ahí de la comitiva, ¿cierto? Rubén Cayún en Santiago. Delicado de salud, fue operado, pero ya está en recuperación.
1: Y mi cuñado Rodrigo me saca con igual le manda salud a él igual.
0: Rodrigo, saludos ahí para Rubén de Rodrigo, ya.
1: Sí, pues tiene fe en Dios nomás que se va a recuperar el hombre.
0: Sí, pues ya está mejor el hombre, antes lo voy a escribir, oiga, puros letras me está escribiendo en chino. Ahora ya está escribiendo bien. Ya. Así que saludos para él.
1: Lo comunicamos hace rato ya, y lo venimos ya, saludos para mi cuñada de Concepción.
0: ¿Sí?
1: A la Alicia,
0: saludos para ella.
1: Tu Quemán, que vive en Compensación.
0: Ya, saluditos, si nos escucha para allá.
1: Y lo es a mi cuñada Lira Chuquemán, un saludo igual.
0: Oye, ¿cuántas hermanas Chuquemán son? Que hay un montón.
1: Son altas.
0: Ya.
1: Saludos para ella, que está escuchando el programa igual, porque están escuchando por todos lados.
0: Oye, estamos en todo el país, estamos por todos lados de Parramado hasta ahora.
1: Y saludo a mi amiga María Luis, que se está escuchando y que me mandó un saludo grande para ella.
0: Estamos jadis,
1: sí. Adelante nomás.
0: Sí.
1: Echale por adelante nomás.
0: Eso. Pega. Póngale bueno nomás. Quinta producción. ¿Ya?
1: Y ya lo
0: Sí, pues, Juanito, la señora Mirce, ahí en el 22, 23 están nuestros vecinos escuchándonos.
1: Sí.
0: ¿Ya?
1: Saludos para él, para escuchar el programa de... saludos para Miguelito, a su mamá, a Campito con la Eni.
0: ¿Ya?
1: Y para Kilómetro Camino Marihuana, mi cuñada Azul, y con Cristian Martínez, que están escuchando el programa hasta ahora.
0: Saludos para ellos, en sintonía. ¿Ya?
1: Y para todos los campesinos que escuchan el programa,
0: a todos, de parte de Carlito Jiménez y familia, hasta ahora saludando en el rancherísimo.
1: Sí, voy a la Eni, a Campito, igual que están escuchando el programa, igual, hasta ahora.
0: Eso es. Ya, pues.
1: Y para Cheo y cuñado Mauricio, igual que está escuchando el programa. Y para Rolando Chacabuco,
0: para Julián Curiborgo.
1: Julián Curiborgo, saludo.
0: Ya, pues, a todo el mundo entonces saludado hasta ahora, ¿ya?
1: A todo el mundo saludando por ahí que escucha los programas.
0: Eso es.
1: Y quiero ver la canción.
0: A ver. ¿Cuál
1: Prenda
0: sería?
1: Prenda querida.
0: ¿Ah?
1: Prenda querida.
0: Prenda querida. Vamos a buscarla por acá, la prenda. ¿Dónde está la prenda? ¿Ya?
1: Dice, querida.
0: Se cuida mucho, gracias por estar ahí,
1: gracias,
0: con nosotros.
1: Gente.
0: Igualmente, se cuida, chao.
1: Chao.
0: Prenda querida, a los manantiales.

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0: rancherísimo. Aló, buenas tardes.
1: Buenas tardes, Cristian, ¿cómo estás?
0: Muy bien, pues, señora María Arteaga, ¿cómo está usted?
1: Mire, yo ya salí del hospital, estoy en casita.
0: ¡Qué bueno! Nos alegramos mucho. ¿Cómo salió todo? Cuéntenos.
1: Primero estuve bien complicadita, pero Dios me cuidó. Dios es más poderoso que nadie.
0: Cristian. Es grande, así es, pues.
1: Tuve una presión de 200, se me subió la presión.
0: ¿Ya?
1: Y no veía nada. Bueno, gracias a Dios, Dios me protegió y no me pasó a mayor.
0: Claro.
1: Me operaron el lunes mismo.
0: Sí, pues yo me acordaba. ¿Ya?
1: Sí, el 5 y el martes me dieron de alta.
0: Ya.
1: Bueno, mi hermana Rosita y Juan Carlos querían que yo estuviera en la casa de ellos, pero yo no estoy acostumbrada a mi casa, yo hago lo que quiero en mi casa.
0: Sí, pues de todas maneras. ¿Y cómo quedó? Cuénteme, sí. Pues usted fue operada de...
1: Bueno, ahora... Ahora tengo que cuidarme porque
0: el
1: problema es la presión.
0: ¿De la vista?
1: Sí, de la vista. El ojo derecho.
0: Ya. ¿Y cómo quedó ahora? ¿Va de a poquito bien?
1: Bueno, sí, bien. Por lo menos puedo ver. ¿Sí? Ahora me toca controlar el 20 con el doctor que me operó, Contreras.
0: Doctor Contreras, le mandamos un saludito al doctor Contreras.
1: Bueno, y, bueno, yo llamaba para agradecerte porque sé que tú dices palabra que hace que uno a veces necesita una palabra de aliento cuando pasa momentos difíciles.
0: Así es, pues.
1: No todos lo hacen, pero por lo menos yo estuve complicada, muy complicada, pero doy gracias a Dios que no pasó a mayores, ¿viste?
0: Sí, pues está bien cuidadita ahí.
1: Estuve todo el día, ese día no podía ver a nadie, escuchaba la voz de las personas nomás.
0: Ya.
1: Pero gracias a Dios, Dios me cuidó y bueno, salí adelante de alguna manera.
0: ¿Qué es lo importante? Pues ahora ojalá que tenga una pronta recuperación nomás, tiene que cuidarse y como yo siempre le digo, sí, que hay que seguir todas las indicaciones y que le dio el médico.
1: Bueno, y quiero mandar un saludo a la señora Elena igual.
0: ¿Ya?
1: Ella también me deseó suerte en todos los exámenes que tuve que hacer.
0: Claro que sí.
1: Entonces salió todo bien, gracias a Dios, y ahora estoy en casita.
0: Eso, nos alegramos mucho,
1: y ahora, señora María. La recuperación nomás.
0: Eso es, a cuidarse, ¿ya?
1: A cuidarme, y bueno, y gracias a la millonaria, que igual dan una palabra de aliento uno cuando más lo necesita.
0: Ahí estamos nosotros, pues, ¿ya?
1: Sí, por eso te agradezco, Cristian, y bueno, y bueno, le mando un saludo a todos y que estén bien, ¿viste?
0: Gracias.
1: Ver, pues. Si puede ponerme un temita del eso de lo que me gusta a mí, del ranchero.
0: ¿Por Río Maule?
1: Sí. ¿Para qué temita aquí para escuchar, Cristian? ¿Ya?
0: Listo, no hay problema. ¿Ya?
1: Ya. Cuídate y saluda a tu gente y que todos estén escuchando la radio, que se cuiden mucho.
0: Igual usted, pues. Todo. Estamos ahí en contacto. Pronta ya. Recuperación, señora María, ¿ya?
1: Ya. Chao.
0: Chao, chao. Nos vamos con los rancheros de Río Maule.
2: ¿Qué tal se baila?
0: Para la señora María Arteaga, ahí en sintonía, de vuelta.

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0: Aprovechamos hasta ahora de revisar el pronóstico del tiempo. Como siempre, echamos una miradita cómo se viene entonces para el día de mañana. Les cuento que hasta ahora tenemos temperatura de 10 grados.
1: Una tarde de verano, recuerdo el BBC.
0: Les cuento que mañana miércoles me aparece aquí.
1: Estaba picando leña.
0: Abochornado mañana. Como que se nubla un poquito, ¿ah? Es lo que me aparece acá. 18 grados y la máxima, la mínima será de 6. Oiga, el día jueves se viene con más temperatura. Día jueves, 21 grados, la máxima, la mínima de 7. Al igual que el día viernes, calcadito, ¿ah? Como sea parcial, 21 y 7 la mínima. Para esta semanita que se viene agradable en cuanto a lo climático acá en Puerto Aysén. En general, ¿cierto? A nivel regional. Días bonitos, aprovechar nomás y disfrutar de compartir. Puede hacer alguna labor, ¿cierto? Ahí en casita, en las tardes, aprovechar estos días bonitos.
1: Ay, qué calor, ay, María José. Estaba pegando leña, recuerdo María José. Ay, qué calor, ay, cuando debes.
0: Saludos a Daniel Vidal, en la Argentina, por ahí nos escucha en Comodoro Rivadavia. A toda la familia que hasta ahora está con nosotros reunido ahí en torno a la radio. Daniel Vidal.

0: Vamos a la línea telefónica. Aló, buenas tardes. Cristóbal, ¿cómo estás tú?
1: Bien.
0: Qué bueno, en la sintonía de la radio. ¿Estás en la Ribera Sur?
1: Sí.
0: ¿Eh? Aquí te estoy mirando yo, de la Ribera Sur. Cristóbal. ¿Todo bien, Cristóbal? ¿Cómo estás?
1: Sí.
0: ¿Sí? Todo bien, qué bueno. Cuéntame, ¿a quién vas a saludar a esta hora? A toda la familia nomás de Cristóbal y especialmente a la abuelita Ana ahí que está en la Pedro. Ya nomás. A ver, ¿qué temita sería?
1: El
0: chacal del Maule.
1: El chacal.
0: Ay, el chacal. El chacal de. El chacal. Ya, pues vamos a buscar el temita ahí. ¿Ya? Listo, Cristóbal. Un abrazo grande. Saludos. Chao, chao.

0: 20 horas con 11 minutitos en el último bloque de Rancherísimo para el día de hoy, martes 13 de octubre. Nos escribe la señora María Cheuquemán, dice: buenas tardes, don Cristian, saludo para usted y para todos los auditores de Rancherísimo. Saludar a mis hermanas, a Rodrigo, a la señora Erika, a la señora María Ruiz, a Carlitos Jiménez, a Cristian Martínez, a Campito, don Julián Coliboro, para todos los que están escuchando en el campo y la ciudad. Saludar a don Rubén y desearle una pronta recuperación. Quisiera pedirle el tema, dice, si es posible, El Niño y la Boda con los Tigres del Norte. Vamos con eso. Con cariño ahí para la señora María Cheuquemán y toda la familia que nos escucha en Amuyén.
1: Que representa la Iglesia de Dios, os pregunto, si alguien tiene un impedimento para que esta unión se realice, que lo diga ahora o que calle para siempre. En

Para todas partes, en el país, en el mundo, estamos en el rancherísimo de Milenaria. 20 con 15 minutitos. Comenzamos ya a despedir el programa. Ya pasó rápido la hora. Agradeciendo siempre a nuestros auspiciadores que están con nosotros. 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

¿Qué dice el público? Señoras y señores, llegamos al final de nuestro programa de hoy. La invitación a un nuevo encuentro musical con muchas canciones, con saludos, participación en las redes sociales, los concursos y todo aquello que puede inventar el mismísimo, el grande, el de verdad, el que la lleva, Cristian Mancilla Sepúlveda, quien ha tenido mucho gusto de compartir con ustedes. Amigos auditores, la invitación a un nuevo encuentro de El

0: Las 20 horas, 18 minutos.
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1: ¿Qué tal? Muy buenas tardes. Comenzamos ya a dar lectura a la cuarta y última edición de los radioservicios. 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
1: 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Por último, entregamos los horarios de salida de buses Uray para el día de mañana miércoles. Atención, salidas desde Puerto Aysén: 6:50 AM, 7:30, 8:30, 9:50, 11:10, 12 horas, 12:50, 14:10, 15:40, 16:25, 17:30, 18:10 y 19:15 horas. Salidas desde Coyhaique: 6:50 AM, 8:20, 9:20, 10:20, 11:40, 12:40, 14:20, 15:20, 16:30, 17:25, 18 horas, 18:50 y la última 19:30 horas. Salidas tanto de Puerto Aysén como de Coyhaique para el día de mañana de buses Suray. Exactamente las 20 horas con 30 minutos, finalizamos cuarta y última edición de los radioservicios. Por su atención, gracias. Muy buenas tardes.
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0: Las 20 horas, 31 minutos.
1: 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Saludar a todos mis amigos de Coyhaique, de Port Aysén, de todos sus alrededores. Próximamente estaremos con ustedes, estaremos dando las fechas exactas y atender en la misma ciudad, en la misma parte. Marcar 981-86-6528. Vamos a ver quién ya está en línea. ¿Aló?
2: ¿Aló?
1: Vamos rápido porque el tiempo es el oro. ¿Cuál será su fecha de nacimiento?
2: 7 de septiembre de 1949.
1: 7 de septiembre de 1949. Poner la mente y el corazón para descifrar lo que querer saber y despejar todas esas dudas que poder tener mientras tirar los caracoles y los huesitos. Ya. ¡Quita!
3: Tramante, tramante. ¡Cayamán! Con Toyonoira celereta. Telereta mafasalanta manitú.
1: ¡Chango! Una mujer casada. ¿Cuánto hace que estar casada?
2: Mejor ni me acuerdo.
1: Ya ni sé acordar. A ver, deme la fecha de nacimiento de su esposo.
2: Hoy, el 5 de enero del 47.
1: 5 de enero de 1947. En esta fecha de nacimiento veo diferentes cosas en usted. Pero por un lado la felicidad porque no veo daño ni porquería. Pero debe tener mucho cuidado a la salud. Porque en su salud veo como problemas de un tiempo hacia acá. Veo problemas como falta de energías. Por eso se levantar en la mañana cansada, como golpeada y sin ganas de hacer nada. Como agotada, vuelvo y repito, como cansada, se para, se doble y ¡ay, ay, ay! Le molesta la cintura.
2: También.
1: Y veo como problemas, como dudas a la memoria, porque deja las cosas en un lado y después va a buscarlas y las tiene en la mano. Y vuelvo y repito, busca cosas y las tiene en la mano.
2: Right.
1: Pero gracias a Dios no haber cosas de porquería en usted. Pero sí necesitarme visite para ayudarla a solucionar esos problemas de salud que cada día se están agravando.
2: Ya. Yeah.
1: ¿Qué le diría a las personitas que le están escuchando?
2: Que tengan fe nomás, que para esto hay que tener mucha fe y constancia. Mucha, porque si no hay fe, mejor no
1: ir. Eso es lo que se necesita, la fe y lógicamente la constancia. Para eso, o más bien, por eso siempre hay un dicho que decir, la constancia vence lo que la dicha no alcanza. Un abrazo en la distancia y muchas bendiciones.
2: Igual, adiós, gracias.
1: Todos los días llegar a este programa de la medicina tradicional chamánica fortaleciendo el día a día de cuánta personita que lo necesitar. 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Abrazos en distancia y que Dios Manitú me lo llena de muchas bendiciones.
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Hay una frase que pesa, porque es verdad. Lo que damos no siempre regresa.

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